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1: Las 7 de la noche con 6 minutos, 7-6 minutos, noches frías. Y de una vez les cuento a ustedes, este fin de semana es mejor que se vayan preparando, porque según los informes meteorológicos, el fin de semana va a estar frío pasado por lluvia. Así que va a ser un momento para que nos vamos calentando. Y hablando de calentarnos, solamente para conocedores, si ustedes me dicen cómo se llaman estas dos canciones, las voy a programar. Y son dos clásicos. Esta es la primera. Esa es la primera. Y la otra es esta. Vamos a ver, siquiera tres oyentes que me digan, Chávez, las canciones se llaman... Oh, hermosa, esta canción a mí me encanta. No sé por qué, pero siempre desde peladito me gustaba. Y la otra es esta. ¿Dónde van a decir ustedes cómo llaman las canciones? Me van a decir ya en nuestro WhatsApp, en el 301-1642-937. 301, muestre. La primera, ¿cómo se llama? Bueno, listo. Por aquí ya va una que ya le pegó a la primera. Bueno, listo. Muestre a ver, Luis Carlos por acá desde La Paila. Muestre a ver, Luis Carlos. Luis, ¿cómo vamos? Cuénteme, a ver, pues, vamos a escucharlos.
2: Chabelo, buenas noches, la incondicional de Luis Miguel.
1: Y la segunda, ¿cómo se llama? Por aquí nos dicen, Chabelo. Una es tú, no, es la incondicional. Muchos me dicen que tú no, la incondicional. Y la otra se llama Inolvidable. Listo, como ya acertaron, muchas gracias a nuestro oyente. Me está por aquí quien nos saluda. ¿Cómo se llama este oyente que vamos a saludar acá?
3: Chabelo, buenas noches, ¿cómo está? Reportando sintonías de Los Quebradas, las dos canciones, Inolvidable y La Incondicional del Sol, Luis Miguel.
1: Julián Ramírez, Juliáncho, muchas gracias. Nelson, desde Cartago, Nelson, un abrazo. Beatriz, es que de Andrés Cepeda, no, las dos son de Luis Miguel. Luis Carlos también, Nancy Pescador desde la vereda Tribunas. No, están súper conectados. Harold desde la Virginia, Harold Izaza desde la Virginia. Vámonos pues a escuchar esas dos canciones para que las disfrutemos en esta noche de día jueves. Enamorados con Bésame.

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1: Bueno, y aquí seguimos con nuestros oyentes. Vea, por aquí me tienen. Que tengo la gente trasnochada en Europa, en París, en España. Los tengo trasnochados con esta música. Pues la idea es que ustedes se la puedan disfrutar al máximo, que estas canciones sean para eso, para cantarle al amor, para que antes de que nos vamos a los brazos de Morfeo, que es el dios del sueño, el dios de los sueños, podamos irnos con unas historias ya listas, y es las historias que tenemos en cada una de estas canciones. Mis amigos, Fanny Londoño, Robinson Andrés Pulgarín, Beatriz, también Gustavo, Luz Marina Franco, ahí vamos. Bueno, voy dándole a gustico pues a todos nuestros oyentes de Bésame 93.7. Pero se me fueron los oyentes, se fueron, hace rato estaban eso, escriban y vamos a ver si todavía quedan oyentes por ahí a esta hora conectados. Me van a escribir la palabra Bésame. Vamos a ver pues si aparecen los oyentes que nos van a escribir la palabra Bésame a esta hora. A las 7 de la noche con 27 minutos. Ah, bueno, por aquí hay 2. 3, Alba Lucía. También por acá Nancy Mendoza desde Armenia. Gloria Montoya, Lady Wilderman, Gustavo, Alba Lucía, Marlene Caro, Luz Marina. Vea, no, se olvidó de dejar Luisa, Luisa Fernanda. Luz, venga, no, se me llenó esto. Así me gusta, bien activos. Y les voy a regalar, vienen 2 canciones hermosas. Y estas canciones, una de ellas las hace el señor José Vélez, se llama Antídoto. ¿Y quiere que le diga cuál es la siguiente canción que viene? Se las voy a dejar allí para que usted esté pendiente de Bésame.

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1: Bueno, muchas gracias a todos y cada uno de los oyentes que en esta noche han hecho parte de esta programación especial. Algunos que nos han recomendado canciones muy bonitas, otros que simplemente están allí acompañándonos y cantando con el corazón. A todos, muchas, muchas gracias. Recuerden que también ustedes, amigos, nos pueden escuchar mañana y además de eso también vernos en nuestros live que hacemos a través de TikTok como Bésame Pereira. Bésame Pereira y también en la mañana con el programa de Bésame en la Mañana. Allí está Sebas, está Jonathan, nuestros Pipes, Daniela, bueno, en fin, hay una cantidad de amigos para acompañarlos a ustedes y hacer que las mañanas sean totalmente diferentes. Y como esta semana se ha ido bien rápido, pues mañana será el último programa de este fin de semana, porque llegará el puente y el puente viene con las inolvidables de Bésame 93.7. Así que un abrazo pues para todos, todos y todas y todos. Y a esta hora, antes de irme, vamos a ver pues la tarea de todos los días. Vamos a ver si todos los días van creciendo más oyentes que me regalan su corazón. Me regalan ese corazoncito allí, ese corazoncito en el 301-1642-937. 301-1642-937, porque recuerde que a esta hora en Bésame...
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1: Eso es lo que queremos, que seamos cómplices de esos recuerdos hermosos, bellos y maravillosos. ¿Vamos a ver cuántos corazones han llegado? Bueno, van tres, van cuatro oyentes que me han regalado su corazoncito. Muchas gracias. Yo me voy feliz de saber que estas canciones llegaron al más profundo de su corazón, que les trajeron buenos recuerdos y, por supuesto, que hicieron que esa garganta, que esa voz que usted tiene a esta hora, se llene más de amor con Bésame 93.7. ¡Feliz noche! Se me cuidan. Que Dios los bendiga. Chao, chao.

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1: 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Son las 8 de la noche, 58 minutos.
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0: Ya son las 6:07 a.m. Buenos días, ¿cómo están? Feliz amanecer, feliz despertar de hoy viernes y ha llegado el fin de semana. Hoy es 9 de octubre del año 2026, con puente festivo incluido. Les damos una cordial bienvenida a Bésame en la Mañana. A partir de este momento y hasta las 10 estaremos con información, entretenimiento, música, temas curiosos y mucho más. Despertando de una manera diferente con Bésame 93.7 desde Pereira para todo el mundo. Buenos días, buenas tardes, buenas noches. A quienes se están ya yendo a descansar después de un turno de trabajo en la noche que se hace largo, un buen descanso, que repongan energías, que repongan fuerzas. Y aprovechen al máximo el sueñito, que es reparador. Y a quienes están preparando para salir de casa, para ir al trabajo, para ir a cualquier diligencia, quienes trabajan en casa y quienes están aprovechando esta semana de receso, que les vaya supremamente bien al lado de Bésame 93.7. Son las 6:08 a.m. DJ Jonathan, muy buenos días, ¿cómo amaneció?
1: Hola Sebal, buenos días, muy bien, gracias a Dios, feliz de acompañarlos en este viernes fin de semana, un fin de semana que va a estar bastante largo porque tenemos puente festivo y ustedes van a tener la posibilidad también de disfrutar de la mejor música romántica con las inolvidables de Bésame. Esperamos que cada uno de nuestros oyentes que a esa hora nos están escuchando desde la casa,

0: desde el trabajo en su vehículo, van en la buseta rumbo hacia sus trabajos. Esperamos que tengan un día muy bendecido y que la pasen muy bien. ¿Cómo amaneciste, Sebas?
1: Muy bien, gracias a Dios, disfrutando de un nuevo día, de un nuevo amanecer, y al lado de los oyentes de Bésame con la mejor actitud, y esperando que este puente festivo lo aprovechemos al máximo de diferentes formas, trabajando, descansando y haciendo muchas cosas en compañía de Bésame 93.7.
0: Saludo muy especial para el negrito Orlando Ruiz, que desde muy temprano se levanta. Él siempre madruga.
1: Madrugó.
0: Sí, pues, sí, sí, siempre madruga y se conecta con Bésame. Un saludo para el negro Orlando Ruiz.
1: Bueno, un saludo para él. Y por supuesto a todos los oyentes que empiezan a reportar sintonía a través del 301-1642-937. Y a quienes nos escuchan a través de la aplicación Bésame FM Radio y también en diferentes conectores. Gracias por estar en compañía de Bésame. Son las 6:09. Ya venimos para desarrollar todo nuestro espacio informativo con muchas cosas para contarles en este día 9 de octubre. Por el momento, por el momento, llega a el señor Oscar Atié con la canción Fotografía, una muy buena canción para recordar a esta hora de la mañana en Bésame, la emisora que te enamora.

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1: Son las 6 de la mañana, 20 minutos. Buenos días con Bésame, la emisora que te enamora. Buenos días para los oyentes que apenas llegan a la sintonía, para todos esos oyentes también que nos están escuchando desde muy temprano, desde diferentes lugares del mundo, en España, en Italia, en Francia, muchos oyentes en Estados Unidos, en Panamá, en Chile. Mil bendiciones. Esperamos que estén teniendo un día maravilloso y que les vaya súper bien en todo lo que hagan. Tenemos mucha información para compartirles durante toda esta mañana. Tenemos por ahí también chismecitos de farándula y muchísimo más. Pero antes, como es costumbre, primero, ¿qué hacemos aquí en Bésame? Agradecerle a Dios por la vida, por el techo, por la comida, por el trabajo, por tantas cosas que hay que agradecerle a Dios. Por eso también los invitamos para que ustedes piensen qué van a encomendar el día de hoy, para que les vaya bien, para que puedan avanzar en sus sueños y metas. Y por eso los invitamos para que se dispongan y acompañen a Sebas con la oración del día aquí en Bésame en la Mañana.
2: En el nombre del Padre, del Hijo y del Espíritu Santo. Amén. Amado Dios, en este nuevo día me acerco a ti con un corazón lleno de esperanza, dejando atrás las preocupaciones y los temores que puedan quitarme la tranquilidad. Toma mi mano, ilumina mi camino y ayúdame a confiar en que cada situación puede convertirse en una oportunidad para crecer y recibir tus bendiciones. Señor, acompáñame durante este viernes. Abre puertas de prosperidad. Permite que lleguen buenas noticias y concédeme la fortaleza para enfrentar cada desafío con fe y serenidad. Que tu presencia permanezca en mi hogar, que no falten las oportunidades y que este día esté lleno de milagros, abundancia y motivos para agradecerte. Amén.

0: las 6 de la mañana, 23 minutos. Aquí estamos acompañándolos en esta mañana de viernes, fin de semana, mañana del 9 del mes de octubre, mes número 10 de 2026. Y lo disfrutas al lado de Bésame Te Enamora.
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2: Te contamos a esta hora de la mañana, cuando son las 6:23 minutos, el pico y placa para hoy. La restricción vehicular le corresponde a los dígitos 8 y 9. Pico y placa que aplica tanto en Pereira y en Dos Quebradas. Restricción vehicular que va desde las 6 de la mañana hasta las 8 de la noche. Es decir, comenzó hace 23 minutos esta restricción vehicular. Evítense sanciones económicas o la inmovilización de su vehículo o de su motocicleta. Recuerden, 8 y 9.
0: 8 y 9 es el pico y placa hoy en Pereira. Pereira y Dos Quebradas, recuerden que aplica para sus vehículos particulares cuyas placas terminen en esos números, en 8 y en 9. En las motocicletas aplica con el primer dígito de su placa. 8 y 9 es el pico y placa hoy en Pereira y Dos Quebradas.
2: Son las 6 de la mañana, 24 minutos. Que no se le haga tarde en este amanecer de viernes, en este inicio del fin de semana, acompañados de Bésame, la emisora que te enamora. Más adelante vendremos con los principales hechos noticiosos con los que amanece Pereira, Colombia y el mundo, y se lo contamos aquí en Bésame a esta hora de este nuevo amanecer de hoy viernes. La Estrella de David es una canción que hace el señor Juan Bau. A esta hora escuchas Bésame en la mañana. Buenos días.

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1: Son las 6:35. Escuchas Bésame en la mañana en este día viernes, en este inicio del fin de semana. Gracias a los oyentes que están con nosotros. Por acá tengo un saludito. Vea, ¿sabes de dónde nos saludan a esta hora?
2: ¿Desde dónde?
1: Desde Escocia.
2: ¿Cómo? Desde, uy, eso está muy lejos.
1: Está muy lejos. Ahí, Escocia, en el norte, noroeste europeo, arriba, en las Islas Británicas. Bueno, como lo quieran llamar. Por allá nos están escuchando. Un saludo para Manny. Está en sintonía.
2: Manny, un saludito muy especial. Me encantaría ir a Escocia, ¿sabe por qué?
1: ¿Por qué?
2: Más que todo. Pues porque me parece un país, cierto, maravilloso, sí, muy lindo.
1: Sí, señor.
2: Pero yo me veo así vestido, así con la faldita de cuadritos y todo.
1: ¿Usted quiere tener una falda escocesa?
2: Sí, sí, sí, claro.
1: Pregunta, ¿por qué deberíamos conseguir la falda que usted se disfrace el 31?
2: Ah, bueno, es una buena idea.
1: ¿Cierto que sí?
2: Sí.
1: Ve, le vamos a decir a Jennifer a ver qué opina.
2: Bueno, me parece una buena idea.
1: Bueno, pues.
2: Ya que el grupo de Bésame.
1: Sí, que el grupo
2: tiene de Bésame. Que disfrazarse de algo en particular, entonces.
1: Sí, sí.
2: Bueno.
1: Vamos a ver. Ahí está la opción. Son las 6:36. A esta hora estamos en Bésame en la mañana con los principales hechos noticiosos con los que amanece Pereira, Colombia y el mundo. Y se lo contamos a esta hora de la mañana.
2: Bueno, Sebas, oyentes de Bésame, mucha atención porque ayer hizo muchos estragos. Lastimosamente, el fuerte vendaval.
1: Dios mío.
2: Que cayó en la tarde de ayer. Literal, como nos lo decían los abuelos. Mijo, eso es la borrasca de mayo.
1: La borrasca de mayo que cayó en octubre.
2: Mejor dicho, ayer no dijeron, vea, saque la punchera que están cayendo maridos, sino que maridos, esposos, novios, de todo estaba cayendo ayer.
1: Mejor dicho.
2: Una granizada impresionante se vivió ayer en la ciudad de Pereira, con ese fuerte vendaval, con esa fuerte granizada que se presentó en varios sectores de la ciudad. La cuadrilla de infraestructura pues atendió la emergencia. La alcaldía de Pereira pues atendió pues un plan también de activación contundente a través de la cuadrilla de podas de la Secretaría de Infraestructura para atender de inmediato las emergencias causadas por el fuerte aguacero y granizada que afectaron la ciudad, sin importar pues la hora, porque eso fue sobre la tarde ya empezando también la noche. La hora es que asumieron los obreros del municipio, pues trabajaron sobre toda la marcha en el despeje de vías, caídas de árboles en diferentes lugares de la ciudad que se presentaron, como el barrio El Jardín, en Los Cedros, en la Avenida Sur, en el puente hacia el Parque Industrial, el puente que está de la, digamos, de la última vía, no nueva vía, sino la última vía de la, del Parque Industrial, Villaverde, en Turín, en el Poblado 1, La Dulcera, y en Las Palmas. El trabajo definitivamente por los pereiranos que no se detienen y pues que obviamente pues buscaba la movilización de cada uno de los vehículos que también a esa hora pues ya empezaban a desplazarse hacia sus viviendas o muchos apenas a vivir una jornada laboral. Desechamiento de viviendas también,
1: sí, señor.
2: Muchísimos. Uno que otro deslizamiento también que se presentó. Entonces, bueno, muchos estragos la verdad causó este vendaval que cayó ayer en la ciudad de Pereira.
1: Sí, y además ayer había, la movilidad estaba colapsada. Ayer estaba visitando a mi abuelito y venía desde la vía, desde el sector de Tribunas, un poquito más arriba.
2: Sí.
1: Y como dicen, me fui por toda la avenida del Alcázar y le cuento que había un trancón impresionante. Yo hace mucho rato no había un trancón ahí en la avenida del Alcázar y estaba bastante, bastante compleja la movilidad el día de ayer. Entonces, entendible, y además después de esa granizada que cayó aquí en la ciudad.
2: Este trancón se generó porque la gran mayoría de vehículos se bajan de pronto como por toda la avenida del Alcázar para abordar la avenida Sur.
1: Sí, señor.
2: Y para coger también lo que es la avenida Paralela.
1: La Paralela, exacto.
2: Y las dos estaban colapsadas. La avenida Sur estaba totalmente colapsada por la caída de ese árbol. Entonces, bueno, fue impresionante la movilidad ayer en horas de la tarde-noche.
1: Son las 6:39. 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
2: Alias El Lobo lo asesinaron a tiros en Villa Santana. En noticias judiciales les contamos que John David Alzate Obando, de 36 años, conocido como El Lobo, fue asesinado en la manzana 1 del barrio Intermedio, en la comuna de Villa Santana, en Pereira. El ataque ocurrió hacia las 10:20 de la noche. Que según la información conocida, un sujeto llegó al lugar y sin mediar palabra le disparó en repetidas oportunidades. Luego huyó en dirección hacia el Parque Lineal. Habitantes del sector auxiliaron pues a la víctima y trasladaron al hospital de Kennedy, donde llegó sin signos vitales. Presentaba múltiples heridas de bala, entre ellas en la cabeza. El CTI de la Fiscalía realizó las inspecciones correspondientes. Las autoridades pues investigan quién cometió el crimen y cuáles fueron los motivos.
1: Son las 6:40. 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
2: En más noticias les contamos que hay cambio en el gabinete del alcalde Mauricio Salazar. Hay una nueva Secretaría de Vivienda.
1: Ay, no me diga.
2: Sí, la Alcaldía de Pereira confirmó ayer jueves 8 de octubre la salida de Carolina Bustamante de la Secretaría de Vivienda, cargo que ocupaba desde el comienzo de la administración del alcalde Mauricio Salazar. La funcionaria presentó su renuncia, que fue aceptada por el mandatario, quien destacó su trabajo en proyectos de mejoramiento de viviendas, recuperación de barrios y adecuación de espacios comunitarios en diferentes sectores de la ciudad. La nueva responsable de esa dependencia será Natalia Toro Gómez, una ingeniera comercial, especialista en gerencia de proyectos y magíster en administración de empresas. Cuenta con 6 años de experiencia en el sector público y desde 2024 venía trabajando como coordinadora de procesos en la misma Secretaría de Vivienda. Con ese movimiento, pues el gabinete municipal registra un nuevo relevo en una de las dependencias. Natalia Toro asumirá el reto de dar continuidad a los programas de vivienda y a las iniciativas dirigidas a mejorar las condiciones de vida de las familias pereiranas. Un reconocimiento enorme a la doctora Carolina Bustamante, que se dio a conocer muchísimo, la verdad, por ese trabajo que realizó en cuanto al mejoramiento de vivienda, no solamente para pintura, para estructuras de sus casas, sino que también, obviamente, en los escenarios deportivos.
1: Claro.
2: Una muy buena unión, por decirlo así, con la Secretaría de Deportes, donde recuperaron muchos de los escenarios de nuestra ciudad y los volvieron demasiado bonitos. Un trabajo mancomunado, así que felicitaciones para la doctora Carolina Bustamante y muchos éxitos en lo que se viene para ella. Y bueno, desearle también lo mejor a la doctora Natalia Toro, que pues a partir de ahora asumirá obviamente como secretaria de vivienda de la alcaldía de Pereira.
1: Así es, son las 6:42. La Secretaría de Vivienda no es solamente entregar viviendas, es también hacer mejoras de vivienda.
2: Claro, total.
1: Eso hay que aclararle muchas veces a las personas que de pronto dicen, no, es que el secretario o secretaria de vivienda es el que da las casas, no.
2: No, y muchos dirán, ay, no, es que pasó de agache, porque yo no escucho que hayan entregado tantas viviendas o algo. No. Muchos mejoramientos de vivienda se realizaron.
1: Eso es diferente.
2: Y eso hay que recalcarlo. Claro. Nosotros que estamos acá en el medio, sabemos y damos fe de ello. Entonces, por eso hay que reconocer las cosas buenas cuando un funcionario hace las cosas bien, como lo hizo la doctora Carolina Bustamante.
1: Por supuesto, 6:43 en Bésame en la Mañana.
2: En más noticias les contamos que Pereira se prepara para una feria del libro que busca reconstruir más que edificios. Del 5 al 9 de noviembre, Pereira volverá a convertirse en escenario de libros, escritores y actividades culturales con una nueva edición de la Feria del Libro. El evento llega en un momento muy especial para la ciudad, marcada por las consecuencias del terremoto del pasado 10 de agosto. La feria busca convertirse en un espacio de encuentro y esperanza, pero también en una oportunidad para visibilizar a escritores, artistas, libreros, editores y demás trabajadores de la cultura, un sector que también ha sentido los efectos de la emergencia. Desde la organización destacan que la reconstrucción de Pereira no debe enfocarse únicamente en la infraestructura. La cultura también hace parte de la recuperación de la ciudad y la Feria del Libro será uno de los espacios para volver a encontrarse alrededor de las historias, la lectura y la palabra.
1: Bueno, una muy buena noticia, así que en el mes de noviembre estará nuevamente la Feria del Libro, que se hace habitualmente aquí en nuestra ciudad por los meses de octubre, el mes de octubre, pero será en esta ocasión en el mes de noviembre.
2: Y en información deportiva, ¿qué tenemos para contarle a nuestros oyentes, Sebastián?
1: Claro que sí, a las 6:44, ayer se jugaron 2 partidos del fútbol colombiano, uno en el marco de la fecha 9, empate 0-0 entre Nacional y Deportes Tolima.
2: Muy aburrido el partido.
1: Sí, señor. Y el duelo con el que se abrió la jornada número 14 del fútbol colombiano entre Fortaleza y el cuadro de Millonarios, que empataron 1-1.
2: Bueno, lo digo que aburrido en el sentido de que no hubieron goles.
1: Ajá.
2: Y dos equipos tan grandes Obviamente, sí. Pues, un partido sin goles. Pero sí vieron muchas acciones donde dos arqueros fueron protagonistas.
1: Sí, señor.
2: Pero, pues, lastimosamente no entró el balón. Entonces, por eso fue mi comentario de aburrido. Que fue aburrido. Sí, sí,
1: sí, sí. 6:45 minutos. Más adelante les vamos a hablar del complemento de la jornada 14. ¿Dónde estará el duelo entre Deportivo Pereira y Deportivo Cali mañana a las 3:30 de la tarde en el Estadio Santiago de las Atalayas de la ciudad de Yopal? Y vamos a hablar de lo que dijo el profe Alexis Márquez ayer en su, digamos, atención a medios, preparando este duelo de este fin de semana.
2: Bueno, vamos a adelantar toda esa información también en la sección deportiva que vendrá mucho más adelante.
1: Noche de copas, una noche loca, diría María Conchita Alonso, en este fin de semana. Muchos y muchas se van a poner así en este fin de semana. Una noche de copas, pero con moderación, eso sí. 6:45, esto es Bésame en la Mañana.

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0: Son las 7 de la mañana con 11 minutos, segunda hora de Bésame en la Mañana en este amanecer de hoy viernes, en este fin de semana que tiene puente festivo incluido. Llega el puente festivo, muchos anhelaban puente festivo. El puente de el día de la, ¿cómo es que es la cosa? Multiculturalidad, diversidad y demás, porque antes nos habían enseñado que el descubrimiento de América. Pero como eso se fue cambiándose, esos términos, ya no es así, sino el día de la, el día de la multiculturalidad, diversidad, el día de la tierra, bueno, por ahí va. Pero se conmemora el 12 de octubre, que precisamente el 12 es lunes festivo. Y a las 7 de la mañana, 12 minutos, empiezo a saludar por aquí. Señorita Daniela,
1: señores,
0: buenos días, ¿cómo estás?
1: Buenos días para todos los que a esta hora se van conectando a Bésame en la Mañana y Bésame la emisora que te enamora. Sí, señores, bienvenidos a todos a este buen rato que vamos a tener con ustedes. Ahí vamos a tener complacencias, vamos a tener el tema del día, así que sean bienvenidos en esta mañana. Dani Mejía con ustedes.
0: Dani Mejía, ahí está, ahí le escuchan a Dani que nos acompaña a esta hora. Y hoy está don Juan Felipe también por acá. ¿Cómo amaneció, señor? Encienda el micrófono que creo que está apagado.
2: Ahora sí. Me querían silenciar, ¿no?
0: Sí, algo así.
2: Ah, bueno, listo.
0: Lo querían censurar, pero no es culpa de nosotros, no sé, un duendecito por ahí.
2: No, bueno.
3: Fue el ingeniero.
2: Ah, bueno. Allá lo tengo ahí.
3: Un saludo para ahí. Nelson Ortega.
2: Aunque usted no quería que
0: un
2: yo
0: saludo
2: fuera
0: para el ingeniero.
1: No. Todo lo técnico es el ingeniero.
3: Ser mi pana.
0: Sí, me extraña. ¿Usted piensa eso de nosotros?
2: No, nunca.
0: ¡Oh, hombre!
2: Se me olvidó saludarlos. Buenos días a todos. Espero estén muy bien, a los oyentes y acá a la mesa de trabajo.
0: Claro que sí. A las 7 de la mañana, 13 minutos, voy con el pronóstico del tiempo porque ya venimos también para escuchar la reflexión que nos entrega el DJ Jonathan. Les cuento, chicos y oyentes de Bésame, chicas, chicos de Bésame, que hoy, 9 de octubre, dice por acá que hay 19 grados centígrados. Hoy la temperatura máxima estará alrededor de, a ver qué dice este señor que está como actualizando, tan bello, se está actualizando, 19 grados centígrados, no lo puedo creer, no, este muchacho, sí, dice, bueno, yo tengo alternativas, yo busco alternativas, no se preocupen. Lo que sí es que se espera que para el día de hoy, según lo que muestra otra aplicación por acá, es que me toca tener como dos o tres aplicaciones, porque no, si una falla, pues la otra hay que buscarle la alternativa.
3: Sí, claro, total, uno tiene que tener varias opciones siempre.
0: Sí, no, soluciones Bésame.
1: Para todo.
3: Sí, para todo. Plan A y plan B dicen por ahí, sí. Hasta plan C por si las moscas.
0: Soluciones Bésame a esta hora. Dice además por acá, se petateó esto. Dice 20 grados. ¿Cierto?
3: En ese momento.
0: Sí, 20 grados.
3: Con este frío tan berraco.
1: Sí, yo también sentí tanto frío ahorita esta mañana,
0: sí,
1: que venía.
0: Uy, no.
1: Vientos fríos. Está haciendo, sí, como está un clima cálido, bueno. Está un poquito despejadito, pero sí friecito.
0: Bueno, mientras tanto, mientras por aquí sigo actualizando, porque la verdad se petateó esto, no sé qué pasó.
3: No se preocupe. Vea,
1: Sebas, lo que usted decía ahorita, era el 12 de octubre, era el Día de la Raza, como todos lo conocíamos.
0: Eso,
1: el
0: gracias.
1: Día de la Raza, pero ya se llama el Día de la Diversidad étnica y cultural de la nación colombiana.
0: Ah, bueno.
1: Pues se cambió el nombre, nada más.
3: Expertos en cambiar cosas.
1: Venga, sí, se quedaba más fácil el Día de la Raza, ¿es
0: cierto? Sí, Día de la Raza. Pero ya no se dice descubrimiento de América.
1: Día de la diversidad étnica y cultural de la nación.
3: Es como cuando se va a las diferentes alcaldías o gobernaciones o, sí, hasta diferentes empresas. O sea, antes decía el mensajero. No, ya no.
1: Sí, como si no, sí, no. Sí, eso. No sé, de pronto.
3: Persona encargada de una de qué, de todo el cuento y eso y lo otro.
0: Sí.
3: No.
1: A veces lo hacen más.
3: Cargo todo largo ahí.
0: Sí, sí. O sea.
1: Es lo que es.
0: ¿Sabe? Yo creo que, ¿sabe a quién le copiaron eso?
3: A
0: Freddy Stewart Contreras.
3: Ah, sí, señor.
0: Sí. Que era el jefe de correspondencia de esta empresa, de Comoda.
3: Sí.
0: Así él decía.
1: Algo así.
0: Tal cual. Bueno, momento para escuchar la reflexión del día con el DJ Jonathan a esta hora en Bésame en la Mañana, cuando son las 7:16 minutos.
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3: Hoy les quiero hablar de algo que suele pasar con los loros. O las loras. Muchas veces hemos pensado en molestarlas, en decirles palabras para que ellas las repitan, que de alguna u otra manera pues ellas puedan hablar lo que nosotros queremos hablar o lo que queremos escuchar. El loro puede repetir muchas palabras, pero el águila no necesita hablar de sus sueños, porque está ocupada construyendo su vuelo. Así también debemos aprender a vivir. No gastemos nuestra energía explicando nuestros planes, buscando aprobación o respondiendo a cada opinión. No seas como el loro, que quien repite lo que escucha, que siempre está ahí atento a lo que dicen. Sé como el águila, que en silencio fortalece sus alas, que confía en su capacidad, que se atreve a volar cada vez más alto. Recuerda algo: no necesitas anunciar tus logros antes de alcanzarlos. Trabaja en ti, crece en silencio, deja que tus resultados hablen por ti, porque mientras algunos hablan de lo que quieren ser, otros están construyendo paso a paso la persona en la que se quieren convertir.

0: Son las 7 de la mañana, 18 minutos en Bésame en la Mañana. Ya encontré el pronóstico del tiempo. Ah, menos mal hay alternativas.
1: Menos mal, porque ya no sabía ni qué ponerme ahí como para salir.
0: Gracias, DJ Jonathan. 19 grados centígrados a esta hora. La máxima estará alrededor de los 27 grados. Dice por acá que durante la mañana presencia del sol con algo de nubosidad. Y dice por acá que sobre las horas de la tarde podrían presentarse lluvias nuevamente.
2: ¿Lluvia o aguacero?
0: Lluvias. Yo digo lluvias porque no soy el punto exacto para decir es que va a caer tremendo palo de agua como el de ayer.
2: Sí. No, eso uno lo dice por eso, porque en el pronóstico puede decir lluvia, pero no sabe si va a caer torrencial, aguacero, vendaval. En Pereira no se sabe.
0: El término correcto, según la aplicación, dice tormentas eléctricas o tormentas eléctricas dispersas. Mire pues. Eso es lo que muestra el pronóstico del tiempo para la jornada de hoy y esperemos pues que se protejan y tengan en cuenta todo este tema con los aguaceros y se armen también de paciencia porque no es bueno andar a las carreras y mucho menos con el asfalto mojado.
1: Sí, no, total. Y tenemos que obviamente tener siempre la precaución, la prevención para movilizarnos en las calles de nuestra ciudad y donde quiera que ustedes nos estén escuchando.
0: Sí, señor. Hoy es el día 282 del año.
1: 280.
0: Faltan 83 días.
1: Ya acabó.
2: Uy, sí.
0: Traiga la natilla, de una vez. 83 días para que le bajemos el telón al 2026, el Día Mundial del Correo.
1: ¿Del correo?
0: Sí, del correo. O sea, las cartas de
2: cuando llega. La correspondencia.
1: Ah, ok. Una herramienta impresionante, ¿cierto?
0: Total. Desde las cartas hasta los telegramas.
1: Sí.
0: O esos mensajes ahí.
1: Cuando normalmente de pronto no existía la herramienta del celular,
2: sí.
1: Que era había mucha dificultad para poderse comunicar o expresar.
2: Y había que pagar por palabras.
1: Sí, claro, total. ¿Cierto?
0: De acuerdo.
1: Sí. Juan Felipe,
3: No, cuando Sebastián dijo día del correo, pensé que era el electrónico.
0: Yo también pensé,
1: pero también.
2: El día del correo del Gmail.
0: Gmail, Juan Felipe y compañía, ¿no?
2: Sí.
0: Día Mundial de los Jardines Botánicos, dice por acá.
1: Ah, qué bonito.
0: Sí.
1: Tenemos grandes jardines botánicos en nuestra región.
0: Por favor.
1: Entonces, hoy lo pueden conmemorar o este fin de semana pueden visitar alguno de ellos.
0: Sí, señor. Y hoy es el Día Mundial del Huevo.
1: ¿Del huevo?
0: Del huevo.
1: Me encanta el huevo.
2: Hay que celebrar a las 8 de la mañana con unos huevitos.
1: ¿A usted le gusta el huevo, Dani?
2: Oh, mucho.
1: A mí me encanta el huevo.
2: Mucho, pero solo en la mañana.
1: ¿Sí? Ah, bueno, eso está muy bien. ¿A Juanpe le gusta el huevo?
3: Sí, claro.
1: ¿Y a Sebas?
0: Me encanta.
1: Ah, sí, a mí también, la verdad.
0: El huevo, y es súper importante en la tabla nutricional de cada uno de ustedes. Niños, adultos y adultos mayores.
1: En cualquier presentación.
0: En cualquier presentación.
1: Sí. Sí.
0: Que el huevo tibio, que el huevo en cacerola, que el huevo revuelto, que el huevo en perico, que no sé qué.
2: Omelector. Uy, sí, se hace muchas preparaciones.
1: Uy, sí, qué rico.
0: Por favor. Y hasta cuando nos antoja Camila que los huevos. ¿Cómo es que la tortilla?
1: La tortilla, sí.
2: Lo único que a mí no me gusta del huevo es el ponche.
1: No.
2: Es como lo único.
0: Ah, no.
2: Preparación
0: sí,
2: de huevo.
0: Ese debe ser muy famoso en los Estados Unidos.
1: Acá no tanto.
2: Sin derivado que salía ahí.
1: Cuando hagan el huevito así revuelto, que le echan salsa de tomate, doy cuenta para que coja como otro saborcito más rico. ¿Se acuerdan de mí?
0: Bueno, ahí está entonces algo de lo que se conmemora en el día de hoy y más adelante vamos a hablar de varias cosas para este fin de semana. Además, porque digamos que hoy nos vamos a enfocar como es el fin de semana y es un fin de semana especial porque hay puente festivo. Pues si usted no tiene para dónde irse de paseo, de donde sea, hay un plan bien chévere que usted puede hacer hasta con sus hijos.
1: Sí, claro, totalmente. Además, aprovechando que es puente festivo y todo el cuento. Es que a don Alberto me está diciendo.
0: ¿Qué le pasó a don Alberto?
1: Que a don Alberto también le gusta el huevo.
0: Ah, bueno.
1: A don Alberto Tangarife, un saludito muy especial para él y para todos los muchachos de la carnicería Sion en Dos Quebradas, en el barrio El Japón. Sí, es un fin de semana largo. Estamos ya en esta última, los últimos días de la semana de receso de nuestros niños. Y durante todos esos días le hemos traído diferentes opciones para que ustedes hagan, compartan con ellos. Y hoy queremos invitarlos para que ustedes tengan un día de música, un día de películas con ellos.
0: Bueno, ahí está entonces, que nos recomienden.
1: Tiene muchas opciones.
0: Sí, hay muchas opciones y nos pueden recomendar alguna película que pueden ver con sus niños.
1: ¿Sabe algo que es muy chévere hacer con ellos?
0: Bien pueda.
1: Como ellos ya han ido explorando de alguna otra manera los ritmos musicales y muchísimo más. Tú tú puedes colocar una canción que a ti te gusta. Por ejemplo, yo voy a colocar una Camilo Sesto y le dices a tu hijo, hijo, coloca tú la siguiente. O sea, como que sea un uno a uno de canciones, ¿cierto? Donde él pueda escuchar la música que a mí me gusta y yo pueda escuchar las canciones que a él le gustan también, claro. ¿Cierto? O por qué no hacer, por ejemplo, un día o una noche de karaoke con ellos también.
4: Noche de karaoke.
1: Ponerlos a cantar, explora también otros talentos que pueden tener.
4: Claro.
1: ¿Cierto? Y obviamente les va a ayudar también a tener una mejor personalidad.
4: Ahí está entonces las opiniones, las vamos a escuchar más adelante a través de nuestro WhatsApp, Bésame.
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4: Y más adelante también vamos a hablar de otras cosas más que tenemos en nuestro espacio de Bésame en la mañana y recuerden que más tardecito también estaremos en TikTok.
1: Sí, para que se conecten con nosotros y para que, como les decimos, chismosiemos un buen rato.
4: Así es. Son las 7:24 minutos. Amante bandido, la voz del señor Miguel Bosé. Hasta ahora en Bésame en la mañana.

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1: 7:32 minutos en Bésame en la Mañana. Y bueno, antes de empezar a escuchar a nuestros oyentes, desde ayer se confirmó a través del gobierno nacional que oficialmente ha llegado el fenómeno del Niño a Colombia.
2: Pues yo creo que hace rato.
1: Pero ahora creo. Sí, oficialmente.
2: Sí, sino que digamos que lo confirman justo en este momento. Ajá. Donde el país también está atravesando muchas lluvias.
1: Sí.
2: Entonces,
3: y a veces creemos que el fenómeno del Niño es solamente sol, pero seguramente se va a estar mermando un poquito ese tema lluvioso. Ajá. Y vamos a tener esas fuertes temperaturas y al parecer se va hasta febrero.
1: Dicen que la parte fuerte del fenómeno del Niño es en el primer semestre del 2027.
2: ¿Cómo le parece?
1: Eso es lo que dicen los expertos. Y ya recomiendan, obviamente, que irnos preparando para esa situación.
3: O sea, aprovechemos estos aguaceritos.
1: Sí, denle gracias a Dios, sí, que está lloviendo.
2: Porque obviamente, claro, se están, digamos que, hidratando nuestras fuentes.
1: De acuerdo.
2: Ríos, caudales, bueno.
1: Todo eso. Bueno,
3: para
1: paciencia.
3: Para lo que viene.
1: Para
3: sí,
1: lo
3: claro.
1: que viene. Son las 7:33 minutos y después de este aviso parroquial, pues momento para escuchar a nuestros oyentes, a ver qué nos recomiendan por acá, a través del 301-1642-937. Junior, ¿cómo está?
4: Muy buenos días, Bésame Pereira, hablan con Junior Osorio. Mi mamá siempre lo que hacía conmigo en vacaciones, una semana de receso, era jugar uno conmigo, o jugábamos dominó, y gracias a Dios salí con el talento de cantar y siempre poníamos Bésame y escuchábamos las mejores baladas cantándolas, gracias a Dios. Quería pedirles una hermosa canción, Cara de Gitana, si eres tan amable, y Bésame.
1: Vea pues, Junior, muchas gracias por su opinión. Y vea, y sí, sí tiene por ahí como el don para el canto. ¿Cierto?
5: Sí.
1: ¿Cierto que sí?
3: Sí, ahí tenía el timbrecito.
1: Bueno, ¿qué dice por acá nuestra amiga Doralba?
6: Buenos días, familia Bésame. Buenos días, buenos días.
1: Buenos días.
6: Acá donde yo trabajo, comemos huevo al desayuno.
1: Oiga, pues.
6: Y a la comida. A mí en lo personal me encantan los huevos de codorniz y los huevos de papa. Me encantan sobremanera. Y que además son de mucho alimento. Mi Dios los bendiga, que tengan un lindo y hermoso día.
1: Vea pues,
2: dicen que los huevos de pata son un alimento impresionante.
1: ¿En serio?
3: Pero son más grandes, me imagino.
2: Son más grandecitos y pues dicen que no. Yo la verdad, yo no me he atrevido como a probarlos todavía. Pero dicen que no varía mucho el sabor.
3: Bueno. Y tampoco he visto dónde los vendan, ¿no?
2: ¿Se atrevería a comer huevo de pata, Juan Felipe?
5: No, por el momento no.
2: Gracias, chef.
1: Bueno, entonces cuéntenos, oyentes de Bésame, ustedes qué película recomienda para compartir con sus niños. Porque esa es la pregunta. Yo sé que también hablamos del tema del huevo, porque pues hoy es el Día Mundial del Huevo. Uh-huh. Pero pues les estamos preguntando acerca de el plan de película, o si ustedes de los que se quedan ahí con su niño o su niña a hacer karaoke o a cantar canciones.
2: Claro. Por ejemplo, pueden cuadrar, por ejemplo, digamos, señor, un plan para esa noche. Hacer una hora loca con ellos en la sala.
3: Uy, sí, sí. Usted ponga
2: póngales mayonesa, sí, póngales acereje, póngales el baile de los gorilas, póngales la canción del coreano.
3: Sí, sí, ¿qué? Eso les pone a bailar.
2: Sí, te pones a bailar ahí como con ellos y todo el cuento. Aparte de que, digamos, puede hacer una hora loca muy
1: sí,
2: musical.
1: Sí, claro.
2: ¿Qué tal si les prepara, por ejemplo, una sodita saborizada, ajá, michelada, que ellos también se sientan muy sí, a gusto con lo que normalmente nosotros disfrutamos,
1: claro,
2: y que lo hacemos con otro tipo de bebidas?
3: Eso de michelarles algo es una buena idea, sí, o con tajín, un poquito de tajín ahí por el ladito.
1: Sí, sí, sí, tu cuerpo alegría, Macarena.
3: Vea, sí.
2: Y de pronto picar como alguna cosita, unas sí, papitas.
1: Unas papitas.
3: O un manguito beach.
2: También. Algo o hacerles, así, por ejemplo, un bocadillo con queso.
1: Sí,
2: también,
1: señor.
2: ¿Cierto?
1: Sí.
2: Que también
1: o
2: es rico.
1: O un casado que no puede faltar y hasta aquí lo hacemos. Choclitos con leche con.
2: Ah, sí, buenísimo.
3: ¿Sabe que no me la he probado?
2: Una delicia.
3: Me he probado.
2: Uy, son muy ricos.
1: ¿Sí o no, Juan? Pregúntele a nuestra compañera Jennifer.
7: Sí.
1: Yo discrepo del gusto de ustedes de echarle lecherita a los choclitos, pero veo que lo disfrutan mucho y es una muy buena opción.
5: Por sí, favor,
1: total, claro. Es una mezcla, ¿sí? Una mezcla explosiva, más bien. Son las 7:37 minutos, a ver qué nos dice por acá un Hanner, ¿cómo está?
7: Buenos días, les habla Hanner, el enamorado de Bésame. Toda la gloria sea siempre para mi Dios. Un saludo muy especial para todos ustedes, muchachos. Pero en especial, como siempre, para Dani, para esa voz sexy y hermosa. Jamás me cansaré de decirlo, es la voz más hermosa de todo este planeta. Dios los bendiga siempre. Y una de las películas que yo recomendaría, que a veces nos vemos nosotros con los niños de nuestra casa, son Los Minions y El Libro de la Selva. Nos encanta mucho ver esas películas. Muchas gracias por tan linda emisora. Yo, como siempre, escuchando. ¡Bésame!
1: ¿Un cliente sano? Creo que sí. Pero buenas recomendaciones, Hanner. Gracias por escuchar. Bésame.
3: Y por el saludito a Hanner. Gracias, Hanner.
1: Ahí le está tirando. Ahí le está, como dicen por ahí, elogiando a doña Dani. Está muy bien. Dice por acá Claudia María Salazar. Buenos días, equipo Bésame. Les recomiendo esta película para ver con los chicos. Super Mario Galaxy Movie. Me parece muy bien. Está muy buena la recomendación.
5: Sí.
1: Yo vi la primerita. La de Mario Bros que salió. ¿Cuándo? Sí. ¿Eso fue cuándo? ¿El año pasado, cierto?
5: El año pasado.
1: Esta nueva no la he visto.
5: Muy buena.
1: Espero que la suban ya en plataforma rapidito. La necesitamos. Son las 7:38 minutos. ¿Quién hay por ahí para leer?
3: Por aquí. Le leo algunos mensajitos.
1: Sí, claro que sí.
3: Acá nos dice Agudelo Augusto. Saludos, felicitaciones por tal excelente programación.
1: Gracias.
3: Feliz día, nos dice Agudelo Augusto. Por acá nos escribe también Mario Vinasco desde Villa Santana. Hola, Bésame. Un saludo para mi esposa Jamie en La Manzana 1 de Las Brisas. Saludo para Jamie, entonces. Ay, de Mario Vinasco.
2: Hay que conocer a Jamie.
3: ¿Por qué?
2: Para conocer la que creó el juego de Jamie.
3: Ah. Jamie. Esas son las bolitas de como unas piecitas de colores que uno tira y las que alcance a coger, algo así.
2: No. Ese tiene otro nombre.
3: Sí.
2: No, fue otro.
1: Ahí está la opinión de Andrés, de Andresito García, que habla de una película.
3: Sí, dice, hola muchachos, ¿cómo están? Un saludo muy especial para todos, reportando sintonía desde la panadería Pan Comido. Para participar en el tema de hoy, yo les recomendaría una película que, aunque ya tiene sus añitos, sigue tocando el corazón. No se aceptan devoluciones, así se llama. Es una película muy bonita que nos enseña el verdadero significado del amor de un padre por su hija, los sacrificios que hacemos por nuestros hijos y cómo ellos pueden cambiar nuestra vida por completo. Es de esas historias que te hacen reír, llorar y reflexionar sobre lo más importante que tenemos, la familia. Se la recomiendo de corazón para verla en familia, porque a veces una película nos recuerda que nuestros hijos crecen, pero el amor de un padre nunca, nunca, nunca deja de acompañarlos. Dios los bendiga, muchachos, y que tengan un día lleno de alegría. Gracias para Andrés García Cárdenas desde Providencia.
1: Esa película no se aceptan devoluciones. Es hermosísima,
2: es muy buena,
1: muy triste, pero me encanta el papel de don Eugenio Derbez. Me encanta.
2: Ah, sí.
1: Ese papel que hace ese actor es sensacional. Actor y comediante.
2: Total.
1: Obviamente el papá de la niña, de Aislinn Derbez, mamacita.
2: Yo le recomiendo
1: Señor,
2: una.
1: Bien pueda.
2: La de Daniel el Travieso.
1: Oiga, sí.
2: Porque es para reírse uno, es una película con la que
3: hola,
2: nosotros
3: señor
2: crecimos.
3: Wilson.
2: Con sí. La cual nosotros.
3: Hola, señor Wilson.
2: Y también digamos que no solo es maldad lo que hace Daniel con el señor Wilson, sino que tiene un momento muy especial.
1: Sí, señor.
2: Y es el momento cuando creo que la embarra con lo de la orquídea, ¿cierto?
1: Sí.
2: Y entonces Daniel va y con su inocencia y perdón, señor Wilson.
3: Hola, señor Wilson.
2: Y entonces le dice perdón, y ese perdón como de tan inocente de niño, ¿cierto? O cuando se lo roba al loquito. Bueno, hay una película que tienen que ver ahí con los niños.
1: Claro que sí. 7:41 minutos, empézame la mañana.
2: Me deja hacer rápidamente una invitación,
1: claro,
2: por favor, porque vea, dale. Uno de los planes que ustedes también pueden tener con sus niños el día de hoy es que los lleven a las vacaciones recreo deportivas con la Secretaría de Deportes de la ciudad de Pereira. Sí. Pereira, mi sueño. Estas vacaciones recreo deportivas se están viviendo en diferentes lugares de nuestra ciudad. Super. Y por ejemplo, hoy en el sector de Cuba, exactamente en el SIC de Hacienda Cuba, ahí en la cancha o el polideportivo, también como es conocido, ustedes pueden llevar a sus niños a las 3 de la tarde porque van a tener hoy rumba loca o una hora loca, uh-huh. ¿cierto? Con toda la gente linda de hábitos y estilos de vida saludable.
1: Sí.
2: Y también van a tener una obra de teatro. Va a ser una tarde muy familiar desde las 3 de la tarde ahí en el SIC de Hacienda Cuba. Además que van a tener refrigerio. Vayan porque es completamente gratis y no tienen que inscribirse para nada. Simplemente lleguen a las 3 de la tarde al SIC de Hacienda Cuba para que ustedes disfruten obviamente de estas vacaciones recreativas que trae la Secretaría de Recreación de Deportes de la ciudad de Pereira.
1: 7:42 minutos.

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1: Aquí continuamos en esta mañana de el viernes del fin de semana con Bésame, la emisora que te enamora. Venga, miremos a ver, cambiemos esta cortinita, que es que me gusta más esta. ¡Ah! María, se escucha mucho mejor, ¿sí o no? 7:49 minutos. Bueno, muchos oyentes que siguen opinando con nosotros, Dani, ¿no?
2: Sí, señor, por acá nos escribe Natalia Mejía desde Manizales. Saludo para ella que nos escribe y nos escucha también. Buenos días, Bésame, feliz y bendecido día. Ese juego se llama Jazz. Ah, y sí. Jamie es con piedras en forma de torre.
1: Claro, total.
2: Es sí. Con piedras en forma de torre.
1: Que uno le tira la pelota y la tumba como que la torrecita, pues como de piedras. Y salía uno a correr.
2: Y el jazz es que, o él es el que uno tira, sí. Tira una pelotica para arriba, ¿cierto? Y las fichitas se alcanza a coger.
1: Sí, tienes que ir cogiendo fichitas.
2: Ese sí que se jugaba cuando era niño.
1: Sí, claro. Oh, además sí. Que ayudaba mucho a la agilidad.
2: Uy, sí.
1: Para cada uno de los niños.
2: La motriz. Obviamente. Esa motricidad y todo eso. Es...
1: Muy chévere, muy sí. Bacán, la verdad.
2: Por acá Rubén Cardona también nos escribe desde Los Sauces, en Cuba. Hola, Bésame, buenos días. Les habla Rubiel Cardona desde la panadería de la 24 con cuarto. Feliz día para todos y deseo escuchar la canción de Manolo Otero, Bella Mujer. Un feliz día para todos, Dios los bendiga. Claro. Ya ahí les vamos a complacer.
1: Con mucho gusto. Hernán Giraldo del Mamayes, ¿qué nos dice Hernán?
3: ¿Hernán?
1: Venga, yo lo pongo por acá. Hernán, ¿cómo vamos?
4: Buenos días, equipo Bésame. Sebas y Jonathan. Bueno,
1: Daniela,
4: para mí recomendaría película. Ver La Cabaña. Esa película es hermosa y más para ver en familia. Bueno, como siempre, escuchando Bésame, aquí en el campo, esperando que vengan a visitarme porque esto es una reserva con cascadas y todo.
1: ¿Verdad? Bueno, tenemos que ir entonces por allá, Hernán, al Bam Valle, que era muy lejos. Ya vamos a averiguar a ver
2: el
1: dónde
2: queda. Bam Valle.
1: Al Bam.
2: Valle, yo no había escuchado.
1: Ya vamos a averiguar si quedamos muy lejos. Si no, en estos días nos la aparecemos por allá, Hernán.
2: Por acá nos escribe Carolina Mejía, Los Increíbles, linda película para ver en familia. Además es de una familia de superhéroes.
1: Sí, claro.
2: Entonces también, sí, lindas películas para que ustedes ahí. Y si también nos quieren escribir qué plan hacer mientras vemos películas, qué comer, ahí qué picar. Por ejemplo, nosotros les estábamos diciendo que podían ahí escarcharles una sudita a los chicos,
1: sí.
2: Con tajín. Y bueno, así nos acompañamos para tener un lindo fin de semana con Puente Festivo.
1: O si no les gusta el tajín. Pues entonces simplemente con la salecita, con el limoncito,
2: sí.
1: Lo que sé, con tantas cosas que hoy en día se le pueden echar o adicionar, y más para nuestros niños, todo lo que es relacionado con dulces, gomas, bueno, yo qué sé, pueden hacerle una especie como de cóctel, pues normalmente ahí desde la casita, y de una manera muy fácil y práctica. ¿A cuánto estamos de Albán Valle, mi queridísimo Juanfe?
3: 2:24.
1: 2:24, bueno, sí, no estamos tan lejos.
2: Nosotros en Pereira, como estamos acostumbrados a que lo más lejos nos queda a 25 minutos, que vendría siendo Dos Quebradas, uh-huh. Pero alguien que está acostumbrado a de pronto a movilizarse en una ciudad grande, pues no.
1: Es muy cerquita.
2: Es cerquita. Para, sí. para un paseíto es fácil.
1: Ya leímos el comentario de la hermosa Claudia María Salazar, desde Barcelona.
2: Claudia María, no, ven, ya lo miramos.
1: Dice por acá, un saludito muy especial, un buen fin de semana, le recomiendo esta película para ver con los chicos de Super Mario Galaxy Movie.
2: Bueno, Doralba Espinal, desde Zarzal Valle, también nos escribe. Mi pobre angelito también es muy linda.
1: Ah, sí.
2: No, mi pobre angelito nunca pasará de moda y siempre la veremos en la programación de diciembre en la televisión.
1: Además de que deja un mensaje muy bonito, sí. Para cada uno de nuestros niños, y es el hecho de que la plata no lo es todo en
2: la vida. Sí, no, y el calor de hogar. Y estar en compañía de la familia. Bueno, es una película muy linda. Yo creo que todos los hemos visto, pero yo me la repetiría todos los diciembres.
1: Hoy les estamos preguntando a ustedes cuál es la película que recomendarían para ver con sus niños, aprovechando que estamos en la semana de receso, o cuál es ese plan chévere para este fin de semana para hacer junto a ellos, que se relacionaba con la música o con las películas. Pueden opinar con nosotros a través de la línea WhatsApp de Bésame.
3: 301-1642-937.
1: Y ya venimos a hablar de muchas cosas, mucho contenido que tenemos durante toda esta mañana, y aparte de todo para transmitir también a través de TikTok, para que se conecten con nosotros después de las 8:20 de la mañana. Mientras tanto, más música, que llega Mari Trini, Yo No Soy Esa, 7:52 minutos. Daniela Mejía, Caro, Juan Felipe, Sebas Ospina, quienes habla, DJ Jonathan, los acompañamos aquí en Bésame en la mañana.

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1: Son las 8 de la mañana, 13 minutos. Escuchan Bésame en la Mañana en nuestra tercera hora de nuestro espacio matutino. Los estamos acompañando con todo el cariño en esta mañana de hoy, 9 de octubre del 2026. Y bueno, tengo por acá más oyentes a través del 301-1642-937. Adri, a ver qué nos dice por aquí Adri. ¿Cómo está? Adri.
2: Hola, mi Bésame. Buenos días, muchachos. A ver. Yo les recomiendo, porque me encanta y me la veo las veces que sea, Matilde. Ah, esa película me fascina. Chao, mi besa.
1: Gracias, gracias por esa recomendación, Adri. Rubiela, ¿cómo estás?
3: Hola, gente hermosa, Bésame. Espero que estén bien, que tengan un excelente día. Sí. Bendiciones. ¿Qué les digo? Películas maravillosas para recomendar, Siempre a tu Lado es para llorar. Y El Puente Terabete, esas películas son geniales para ver en familia, muy hermosas, pero los finales lo ponen uno a derramar lágrimas. Pero bueno, y las vacaciones nosotros en la finca, donde mis papitos, aburridas, esperando que llegara pronto el regreso al cole o a la escuela. Lindo día, se les ama, bendiciones, se me cuidan, excelente emisora, la mejor. Bendiciones, chao.
1: Gracias, Rubielita, un abrazo. James.
4: Amigos de Bésame, buenos días, siempre en sintonía. No, yo les recomendaría todas las películas de Mi Pequeño Angelito. Son las únicas que me gustan. Y la de Tilda.
1: La de Mi Pobre Angelito y la de Matilda. Listo, 8:14 minutos. Wilder, ¿qué más? ¿Bien o no?
5: Buenos días. Good morning. Buongiorno por la mattina, tutti i mondi. ¿Qué tal? ¿Cómo están? Esta gran emisora.
1: Tutto bene.
5: Elenco de locutores, coordinación, a todos los que hacen posible que esto se haga realidad, que compartan tan buena vibra, tan buena música, tan buen ambiente, claro que sí. Yo le recomendaría, saludito a todos, yo le recomendaría la película Efecto Mariposa. Es una gran película que nos demuestra que cualquier decisión que tomemos cambia nuestro destino, Entonces, es súper buena, Bendiciones. Muy
1: bueno. Bueno, muchas gracias. Gracias a nuestro oyente a esta hora de la mañana, cuando son las 8:15 minutos. Vamos a ver qué nos dicen por acá a través del 301-1642-937. Después del pequeño corte, Ave María. A ver qué nos dice por acá Carmenza.
6: Muy buenos días, gran familia Bésame. Felicitaciones por esa excelente programación que me atrapa todo el tiempo, todo el día. Bueno, mi película sería Milagro en la...
1: Ahora sí, como dicen por ahí, por el respeto al oyente, la vamos a escuchar nuevamente.
6: Muy buenos días, gran familia Bésame. Felicitaciones por esa excelente programación que me atrapa todo el tiempo, todo el día. Bueno, mi película sería Milagro en la Celda 7, una película hermosa que tiene un mensaje muy, muy bonito. Me gustaría escuchar en mi canasta de Salvatore Adamo. Feliz día para todos, Bésame.
1: Gracias a ti por escucharnos. Son las 8:16 minutos. ¿Qué dicen por ahí, Dani?
7: Por acá está conectado Paula Escobar desde Panamá. Amores, al Bamballe queda llegando uno a un Serma nuevo y coge la vía El Águila Valle, y en un trayecto de esa vía se mete por Albán. Es un pueblo muy tranquilo. Ahorita estábamos hablando de ese sector.
1: Vale.
7: Al Bamballe, ¿dónde quedaba y a cuánto? Nos estaba diciendo nuestro compañero, a 2 horas y media. Entonces ahí, listo. Gracias al oyente por la información.
1: Paula, ¿y usted qué dijo al respecto?
8: Hola, mis amores, muy buenos días, ¿cómo están? Bueno, yo respecto al tema de hoy, eso lo aprovechaba mucho, pasar con mi hijo tiempo de calidad, y por eso él es tan polifacético en la música, porque entonces yo le enseñé a escuchar de todo, y entonces nos escuchábamos una salsa, luego nos escuchábamos un reggaetón, luego una balada y así. también de ver muchas películas, me sentaba a ver sus muñecos animados con él, películas de superación personal, películas animadas. Y ahora en este tiempo les recomiendo mucho a las madres que vean con ellos Robot Salvaje. Es una película espectacular. Me hizo llorar. Yo me la vi con él el año pasado y nos hizo sacar lágrimas. Excelente día para todos. Bésame.
1: Bueno, muchas gracias por tu recomendación a esta hora de la mañana.
7: Vea Robot Salvaje, peliculitas para que ustedes vean en este puente festivo. Y lo que ella dice me parece bien importante también, ver lo que ellos ven, acompañarlos en lo que ellos ven, entender lo que ven, entonces ellos se van a sentir importantes. Si ellos quieren ver muñequitos, acompañémoslos a ver muñequitos un ratico.
1: ¿Usted vio alguna película acompañada?
9: Sí, Sebas. Hay una que recuerdo mucho con mi papá, que por ahí vi que escribió, hablando sobre el tema del día, y es Megamente. No sé si usted se la vio.
1: Sí, señor.
9: Esa película a mi papá le gusta mucho y cuando estaba pequeño, infinitas veces no la vimos.
1: Son las 8 de la mañana, 18 minutos. Ya venimos para seguir acompañándolos en este día viernes. En este fin de semana empieza a salir el solecito para acompañarnos en este inicio del fin de semana con Puente Festivo y tú escuchas Bésame en la Mañana.

0: Son las 8 de la mañana, 31 minutos en Bésame la Mañana. Bueno, Juan Felipe, hora de los deportes. A sí, esta señor. Hora, bueno, hay que contarles que mañana debuta Alexis Márquez como técnico del Pereira.
1: No sé qué...
0: A ver, ¿usted qué tiene al respecto para decir?
1: No, o sea, me gusta la elección de Alexis.
0: Sí.
1: No, obviamente no va a salvar, porque es que acá el problema no es de...
0: No.
1: No es de técnico para mí.
0: Digo,
1: va mucho más allá.
0: Así traigan a Guardiola.
1: Sí, sí, por ejemplo, hay gente que dice que no, que Alexis Márquez, ¿para qué? Hubieran traído que Juan Carlos Osorio dice, un técnico de jerarquía.
0: Dios.
1: Y le va mal y piden sacarlo.
0: Por porque eso.
1: El tema acá no es de técnico.
0: No es de técnico, es de otro tipo de situaciones que ustedes ya conocen. Aquí el profe está colocando su corto prestigio que ha empezado a construir como técnico. Y es una oportunidad muy buena la que tiene el profe acompañado de Rondario Zapata, que no va a estar en este partido, pero va a estar ya disponible para el próximo. El profe Norberto Salamanca y también Víctor Soto, que es el preparador de arqueros. Así que, pues primero les auguramos muchos éxitos. Y ayer algo que decía en esa atención a medios que se realizó antes del entrenamiento, dijo varias cosas, pero entre ellas la siguiente, abro comillas, la parte mental va a influir bastante en el desarrollo del juego. Eso lo dijo el profe ayer. Estaban con nuestros colegas, nuestros amigos, aliados de AS Colombia, y allá también expresaron que a pesar de tener muchos lesionados, limita un poco el tema de la nómina, los demás saben que van a tener la oportunidad y deben estar preparados.
1: Algo que sí creo, Sebas, es que Alexis puede ser un técnico que ayude a entenderse mejor con los jugadores jóvenes.
0: Sí.
1: Creo yo que él sí tiene ese temperamento y esa...
0: Sí, señor.
1: Y esa experiencia para manejar a los jóvenes del equipo.
0: Exactamente, pues el equipo viajará, ya debe estar, me imagino, que haciendo conexión para llegar a Yopal. Y el partido será a las 3:30 de la tarde mañana allá en el Santiago de las Atalayas. Esperamos que obviamente todo salga bien y que el equipo pues pueda conseguir puntos, porque el objetivo de ellos, más o menos lo que han dejado entrever Juan Felipe, es hacer siquiera de entre 12 y 15 puntos.
1: Sí, es lo ideal, pues ya es lo máximo que se podría hacer ahora mismo.
0: Y cuando digo entre 12 y 15 puntos, es pensando en lo que respecta a no llegar tan colgados el año siguiente para el tema del descenso.
1: Sí, porque si la cosa sigue así, vamos...
0: Muy mal.
1: Vamos a entrar y vamos a estar en un momento bastante complicado.
0: Sí, señor. Bueno, hablando del fútbol colombiano, ayer se jugó un partido aplazado entre Nacional y Tolima que quedó 0-0. Y también el duelo entre Fortaleza y Millonarios, este sí, abriendo la jornada número 14 de la Liga. 1-1 terminaron en techo. Hoy tenemos más fútbol. Le cuento que hoy juega Alianza Águilas, Once Caldas Llaneros. El sábado, el mencionado Deportivo Pereira frente al Deportivo Cali. También se va a jugar el duelo entre Junior e Inter de Bogotá. El domingo, Jaguares Tolima, Boyacá Chico Cúcuta, América Medellín. Partidazo. En el Pascual.
1: Mi final.
0: Esa es
1: mi
0: la final
1: suya. Sí, sí.
0: Yo como dije que quería final paisa. Final paisa o Nacional América. Y no le tengo miedo al rojito, para que vea, pues. También queda pendiente los duelos Nacional Pasto y queda pendiente el duelo entre... el cuadro de Independiente Santa Fe ante el Bucaramanga, esos duelos quedan pendientes de esa fecha.
1: Y Bucaramanga, que ha venido jugando muy bien, ha mejorado bastante.
0: Claro.
1: Santa Fe en un... Pareciera que sí, pero no.
0: Sí, pero no. está como en un bajón, pero vuelve y arranca.
1: Pero vuelve y sube. Es la constante de Santa Fe, sí, siempre es así.
0: Sí, señor. Así que este fin de semana, obviamente disfrutar de buen fútbol. Durante todos estos días también vuelven las ligas del viejo continente.
1: Sí, señor.
0: El partido, creo que el fin de semana, es Liverpool-Manchester City.
1: Claro que sí, ese va a estar siempre entregando un partido.
0: Por favor.
1: Buenísimo.
0: Aparte, partido aparte. Una rivalidad nueva entre estos dos equipos. También vuelve, pues obviamente vuelve la Liga Española y demás. Y también este fin de semana hay Fórmula 1 en Singapur. Ese era el premio de Fórmula 1 que se va a correr este fin de semana. Y también siguen muchos deportes como el béisbol.
1: El béisbol, tenemos ya las finales de conferencia para este fin de semana que empiezan el sábado. con el último partido de la ronda divisional. Ajá. Entre Chicago y Cleveland. Cleveland.
0: Sí, señor. Y ya el día domingo comienza la serie de
1: las finales de conferencia.
0: De el campeonato de la Liga Nacional. Uh-huh.
1: Sí, señor.
0: Entre los Dodgers de Los Ángeles y
1: Milwaukee
0: Brewers.
1: Sí, señor.
0: Los cerveceros de Milwaukee. Así es. 8:36 minutos, esto es Bésame en la Mañana. Llega el momento para recordar esta canción que hace Diego Verdaguer, Yo quisiera que tú.

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1: Ocho cincuenta minutos en Bésame en la mañana. Y bueno, hablando de películas, no cabe duda que una película que volvió a emitirse, como es la de Avengers Endgame, pues mi querido Juan Felipe volvió a hacer de las suyas y está ocupando el primer lugar de taquilla en el mundo.
2: Ah, Sebas, espectacular.
1: Sí, y además porque esta película tiene un como un plus adicional, es que trae como un avance de la nueva película que se va a estrenar en diciembre, que es Avengers Doomsday.
2: Ajá.
1: Y pues por eso es que hay tanta euforia por ir a observarla nuevamente en cine.
2: Claro, porque es una película del 2019.
1: Sí, señor.
2: Y la organizaron añadiéndole cosas, escenas nuevas para estar preparados y frescos, claro, para la nueva película de Doomsday.
1: Así que, pues, mire, según lo que recaudan aquí rápidamente, 2.925,5 millones de dólares en todo el mundo han recaudado en los primeros días, imagínense.
2: Espectacular, Seba, la verdad, sorprendente.
1: Sí, entonces esperaremos obviamente cómo se sigue comportando esta película que usted bien lo decía, desde 2019 nos acompaña, y ahora con este agregado de como de unas escenas más, haciendo pues como el previo a lo que viene en el mes de diciembre. Más exactamente, ¿cuándo se estrena Doomsday? Es como el 17.
2: El 17, ¿sí? Más o menos.
1: 17 de diciembre, sí, señor.
2: No, bueno. Y esta puede ser una... Pueden aprovechar hoy esta semanita, lo último que queda, claro, para los oyentes, sí, y ver, sí, toda la saga de Avengers, ¿por qué no?
1: Sí, claro, es buenísimo. ¿A usted le gusta los Avengers o no?
3: Sí, me gusta. Es que es todo lo que sea como animado, de niños, me gusta
1: superhéroes.
3: Mucho. Y hablando de superhéroes y de animado, por acá nos hacen una recomendación. Esto sí para más niños pequeñitos.
1: Claro.
3: Yo diría que para niños entre 6 y 7 años, para enseñarles lo que son los sentimientos, bueno, enseñarle cositas. Hay una película muy linda que se llama Intensamente.
1: Sí.
3: Y esa nos la recomienda Carolina, que ella está en España con Jacqueline. Nos dice: Intensamente es una película que dejó marcado a mi niño de 6 años. Con él aprendió qué es la alegría, la tristeza y diferentes sentimientos.
1: Bueno, están esas recomendaciones de parte de nuestros oyentes en este fin de semana, que lo pueden aprovechar de buena manera yendo a cine, o si usted tiene pago de plataforma de streaming, hágale también y busque una película para que comparta con sus niños.
3: O si nos quieren recomendar unas miniseries de esas que son de los pequeños, lo pueden hacer de pronto en 2 noches. Ahí también recibimos sus recomendados al WhatsApp.
1: Un día completo.
3: Sí, claro.
1: De pronto llueve, como ahorita, es que hay que si llueve, entonces quédense en la casa y arrunchados.
3: Ay, qué rico. Uno cuando tira los cojines de la sala en el piso, arma ahí el plancito. Total. Corre los muebles, chévere, sí, con la familia.
2: Pueden ver la saga de Toy Story.
1: De Toy Story. Muy bueno. ¿Sabe que sí? Es un buen plan también.
3: Sí.
1: 8:54 en Bésame en la mañana.

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0: 9:06 minutos en Bésame en la Mañana. Aquí estamos acompañándolos en este día viernes, fin de semana, inicio de puente festivo. Muchos aprovechando también para estar en la semana de receso, que ya está llegando a su fin. Ya se les fue la semana de receso. Ya eso va corriendo. Y seguimos escuchando las recomendaciones de nuestros oyentes. A ver qué dice por acá Natalia.
1: Nata. Hola, Bésame, buenos días. Yo recomendaría I Am Sam. Es bellísimo.
0: Uh-huh. Bueno.
2: I am. ¿Cuál?
0: Repítemela a ver otra vez, que es que no la.
1: I am Sam. Es bellísimo.
0: Yo soy Sam, creo.
2: I am Sam.
0: Debe ser, yo soy Sam.
2: Muchos recomendados.
0: I am Sam, sí.
2: Muchos recomendados para ese puente.
0: Sí, yo soy Sam. Película de. ¿De qué año es por acá? 2001, ahí está, gracias a nuestro oyente. Un sueño posible, dice María Liliana Martínez, claro que sí.
2: Por acá nos dice Nelson Barco, nos dice, saludar es un clásico, Hombre en Llamas.
0: Hombre en Llamas, bueno, usted está, recomendación, pero para que vean con los niños, ¿no?
2: Sí,
0: para con
2: sí.
0: Sus chicos, ¿no? Ojo pues. Lili.
3: Buenos días, familia Bésame.
0: Sí.
3: Pues yo no es que sea muy cineasta, pero sí me encantaría ver con los niños una película animada que se llama El Rey León. Es muy linda.
0: Ay, sí.
3: Claro. Bendiciones. Bésame.
0: Gracias, Lili. ¿Quién más por ahí, Dani?
2: Por acá está Beatriz Sánchez. Buen día, Bésame. La película que recomiendo es Willy. O Wally el robot. Es muy bonita. Ajá, y deja Wally. Una linda moraleja.
0: Total.
2: Luz, sí, esa es bella.
0: Luz Marina.
4: Buen día, equipo de Bésame.
0: ¿Cómo estás, Luz?
4: Dios los bendiga, que tengan un excelente día.
0: Gracias, mi amor. Cuente, pues.
4: De acá de Villaligia, Cuba.
0: Ajá.
4: Bueno, en cuanto a lo de las películas, yo les recomendaría ver las series de Stuart. Verlas con los niños, sí, con sí. Los nietos, con los sobrinos.
0: Sí.
4: Es una película muy buena, tiene acción, tiene nostalgia, bueno, tiene de todo. Se trata de un ratoncito.
0: Uh-huh, claro.
4: Ah, las yo ya me la he visto. Es viejísima, pero es buenísima.
0: Claro que sí.
4: Esa sería mi recomendación. Sí. Y yo escucho Bésame porque me encanta.
0: Bueno, Luz.
4: Que tengan un feliz
0: gracias,
4: día.
0: Pues.
4: Bésame.
0: Muy amable. Más oyentes.
2: Esas sagas son bonitas sí. De ver. Por acá está Adiela Galindo. Adiela Galindo nos escribe, buen día, Bésame. Película recomendada, Yo Después de Ti. Es fantástica. Un saludo para mi señor Castrillón, que lo amo. Gracias por existir. Bésame, me enamora. Yo Después de Ti.
0: Yo Después de Ti. Y el señor Castrillón dice por acá, los felicito por el programa, desearles un maravilloso día. La película que recomiendo es La Dama y el Vagabundo. Y aprovecho para enviar un saludito a mi mona hermosa, que la amo. Ahí está, el uno le responde al otro.
2: Ayer también me pasó por la tarde. Bueno. Ay, el amor, ¿cómo es el
0: lindo? El amor.
2: Sí. Victoria Eugenia Salazar nos escribe, buenos días, señores de Bésame, para opinar sobre el tema. La película que me impactó bastante y que la vi con mi esposo y mis hijos fue Lo Imposible. Qué película tremenda, como después de ese tsunami toda la familia se volvió a encontrar. Esa película, al verla con mi esposo y mis hijos, nos enseñó lo importante de ser una familia unida. Se llama Lo Imposible.
0: Lo Imposible. Julie.
5: Buenos días, Bésame, feliz y bendecido día para todos. Para mí la mejor película que he visto fue Ghost. La Sombra del Amor.
0: Ajá.
5: Una película muy linda.
0: Sí.
5: Ahí se ve que el amor siempre permaneció, aunque él estuviera muerto. Te la recomiendo, buenísima. Feliz día para todos, chicos de Bésame.
0: Bueno, Julie, muchas gracias.
2: Bueno, ahí está entonces. Por acá también nos saluda Marta Marín y nos escribe también, saludo para todos ustedes, las sagas de Harry Potter.
0: Ah, sí.
2: Claro, cómo no vamos a dejar de ver las sagas de Harry Potter. Y un saludito de una vez, aprovecho, por allá están Papelería en Cuba, Doña Rocío, Jenny y sus compañeros, ahí están escuchando siempre Bésame, ahí en Cubita.
0: En Cubita, 9:10 minutos, Mari en Cartago.
6: Buenos días, Bésame. Yo recomendaría una película para hacer fin de semana. Ya es viejita, pero es buenísima.
0: ¿Cuál será?

0: Camino hacia el terror. Uno. Me gusta mucho el terror.
1: Ah, bueno. Feliz día, gracias. Vea, pues. Ay, María. Bueno. ¿Qué nos dice por acá? A ver, ¿quién nos dice? Juan Carlos,
2: bésame,
1: ¿qué más?
2: Bésame con los buenos días, bésame. Yo escucho, bésame. Jonathan Señor. Sebas, los filipinos, que tengan un excelente día y feliz día. Muchas bendiciones para todos. Dios los bendiga.
1: Y no recomiendo la película. Bueno, no importa. Don Arnoldo, ¿cómo está?
3: Buenos días, amiguitos de Bésame.
1: ¿Qué más
3: para
1: fue?
3: Para Jonathan, para Sebas.
1: Señor.
3: Y para los amiguitos que están ahí en la mesa.
1: Claro.
3: Sí. La niña que está también nueva.
1: Daniela.
3: Porque la esposa que yo les hablé.
1: Sí. ¿Qué pasó?
3: Está ahora Laurita.
1: Ah, bueno, sí, señor.
3: Yo les cuento para opinar sobre el tema de las películas. Me gusta mucho.
1: ¿Cuál?
3: La de Troya.
1: Claro.
3: Me gustan mucho las películas animadas, La Liga de la Justicia.
1: Sí, señor.
4: Sí.
3: Y los Thundercats.
1: Ah, se le gustan las series también.
3: Esos muñequitos. Muchas gracias y Dios me bendiga. Les habla Arnoldo Izaza desde la Virginia. Bendiciones para todos.
1: Gracias, don Arnoldo, un abrazo. Gracias por escuchar. Bésame. Dice por acá, le recomiendo la película 100 metros. Nos enseña que desde que haya decisión y ganas de hacer las cosas, no hay barreras. Gracias, Augusto, por su recomendación a esta hora de la mañana. Son las 9:12. Ya venimos para seguir conversando un poco con los oyentes de este tema. Y también les voy a hablar de algo bien interesante, porque ustedes en algún momento han tenido un mal día y colocan una canción que los hace llorar a moco tendido y mágicamente se sienten mejor.
4: Sí, sí, pasa mucho. O a veces pasa que tú estás muy nostálgico y dices, esta canción me recuerda a eso, y uno se siente mejor o a veces llora más.
1: Bueno, ahora les voy a contar por qué se da este fenómeno y sigamos disfrutando de buenas canciones aquí en Bésame en la Mañana.

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1: 9 de la mañana, 23 minutos. Estamos en Bésame en la Mañana. Y bueno, les había anticipado algo que pues es muy particular, porque es normal que todos tengamos un mal día, ¿cierto? Pero llega a sonar una canción que nos pone bastante melancólico, nos pone a llorar, y como que después de ese suceso usted se siente mejor. Y suena como bastante, bastante contradictorio. Pero es que hay explicación a ese estado, a esa situación que se da.
2: No, y claro, porque seguramente uno escucha la canción y rememora lo que le pasó, sentimientos, entonces seguramente, y puede cambiar el estado de ánimo de cualquiera.
1: Eso es lo que llama uno buscar la tristeza para sentirnos bien. Dice la ciencia que bueno, que hay una respuesta detallada a este misterio que tiene la psicología humana. Resulta que cuando escuchamos música melancólica, nuestro cerebro experimenta algo llamado tristeza estética. Sí, óigalo bien, tristeza estética. Y mire, no es un dolor real, sino un espacio seguro. Al llorar con una canción, el cuerpo libera la prolactina y la oxitocina, que son las hormonas que actúan como un analgésico natural. Es decir, que el cerebro nos da un abrazo químico para consolarnos. Mire pues.
2: Está buena la explicación.
1: Sigo. Además, el factor de la empatía se agrega en este caso. Escuchar a un artista cantar sobre el desamor o la pérdida nos hace sentir profundamente comprendidos. Nos demuestra que no estamos solos en nuestro sufrimiento. Básicamente, la música triste no nos deprime, nos limpia por dentro a través de lo que llamamos la catarsis. Así que cuando ustedes en una próxima ocasión se sientan la necesidad de poner un listado de canciones para llorar, no se contengan, su cuerpo y su mente se lo están pidiendo para sanar. Y ustedes que nos escuchan, ¿cuál es esa canción que les pone? O una canción fija que usted inmediatamente le ha de sacar a la lágrima.
2: Oh, sí.
1: Duro, ¿cierto?
3: Sí.
1: Hágale pues, ahora sí hable.
3: Difícil, Sebas. Es que no tengo una que me ponga así como...
1: O sea, hay varias.
3: Porque es que la música yo la utilizo como para... Pues para...
1: Sí, para... como que... inspirarse, exacto. Algo así.
3: Sí, sí. Entonces no tengo como una así que me...
2: Yo sí tengo.
3: No sabría responder.
1: ¿Vos sí tenés?
2: Yo sí tengo una canción que vea donde yo la escuche siempre me sale la lágrima. Y es Mi Querido Viejo de Piero.
1: Mi Viejo de Piero.
2: Sí, Mi Viejo de Piero. Porque sé que mi papá siempre le da su nostalgia con esa canción, entonces yo
1: claro.
2: A pensar en mi papá, solo de decirlo me da nostalgia. Pero no, bueno, es lindo, ese es sentimiento lindo. Se siente, no, sí. No es un sentimiento negativo.
1: No, no, no.
2: Antes uno siente que uno conecta mucho con sentimientos, sí. Bueno.
1: Por eso no juzguemos cuando alguien está escuchando ciertas canciones que son bastante, voy a decir, deprimentes, porque a veces le dicen, ay, esa canción lo deprime a usted, vea, usted ahí escuchando eso, mire, ahí no, se va a cortar las venas, ¿qué voy a hacer con mi muchacho? Ay, no, con mi muchacha se va a enloquecer. No, no, no. Hay esa explicación que acabamos de dar es por eso. Muchas veces, a través de esas canciones que impregnan nostalgia, una buena parte de las letras que hay en Bésame tienen ese contenido, y no necesariamente pues si usted se va a cortar las venas o va a empezar a hacer cosas que atentan contra su vida, no, simplemente es un estado que ayuda a liberar, y pues si a usted se le sale una lagrimita, hágalo, eso no tiene nada de malo.
2: Ay, todos tenemos sentimientos, ¿cómo así? Sí. No, como te digo, la música conecta, también hay canciones que nos ponen muy alegres a bailar, pues, a cantar.
1: Por favor.
2: Eso sí que más. Entonces.
1: Son las 9:27 minutos, esto es Bésame en la Mañana.

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1: 9:40 minutos en la parte final de Bésame en la mañana. Tenemos más oyentes para escuchar, para leer, porque las recomendaciones están bien interesantes, Dani.
2: Sí, muchas recomendaciones. Nos dijeron muchas películas animadas que ustedes van a poder entonces disfrutar. Espero que hayan tomado lápiz, papel, porque nos dijeron muchas.
1: No, y que sigan porque vamos a leer más oyentes.
2: Eso sí, que nos sigan ahí escribiendo. Recuerden que si nos quieren recomendar alguna serie rápida para también ver el fin de semana y compartir con los chicos.
1: Bueno, vamos aquí a escuchar a Alexandra. ¿Cómo estás?
3: Muy buenos días, Bésame. Saludos a todos allá en cabina. La película que yo me volvería a ver y me la vería una y mil veces, sí, es En Busca de la Felicidad, con el gran actor Will Smith. Creo que es una película muy bonita que deja unas enseñanzas muy grandes de todo lo que puede hacer un padre por ver feliz a su hijo.
1: Claro.
3: Sí. Gracias, Bésame.
1: Gracias a ti, Alexandra, un abrazo.
2: Por acá nos escribe también, gracias para don Héctor Fabio Londoño. Encanto es una gran película para disfrutar con la familia.
1: De acuerdo.
2: Nos escribe Encanto entonces.
1: Yolima.
4: Buenos días, equipo Bésame, les habla Yolima. Dos películas que recomendaría yo a ojos cerrados sería E.T.
1: Ajá.
4: Y Canta otra vez. Son dos películas hermosas.
1: Listo.
4: ¿Qué escucho yo? Bésame.
1: Gracias, Yolima. Un abracito para ti.
2: Bueno, por acá también nos escribe entonces Gustavo Andrés Romero. Saludo para toda la familia de Bésame. Bueno, no nos da su recomendado, bueno, para que nos escriban ustedes entonces ahí recomendados de películas.
1: Gloria Cardona dice, buenos días, chicos. Hablando de películas para compartir con los niños, le recomiendo Chiquito pero Peligroso, que distrae esa película.
2: Sí, esa película es
1: compañía
2: buena.
1: De crispetas con caramelo casero, que es derretir panela con mantequilla, y yo siempre escucho Bésame. Gracias por la recomendación, Gloria.
2: Bueno, por acá nos escriben El Rey León.
1: El Rey León.
2: El Rey León, sí,
1: sí,
2: el
1: no
2: Rey León
1: nunca
2: va a pasar de moda.
1: María Fernanda.
5: Buenos días, Bésame. Dios los bendiga en nuestro nuevo día y que sea un día lleno de muchas bendiciones. Les recomendaría verla en familia. Es muy triste y muy hermosa. Diario de una pasión.
1: Sí.
5: Se los recomiendo. Gracias, Bésame.
2: Bueno, ahí también está conectado Junior, saludo para él, para Junior Sánchez, que nos reporta sintonía y nos escribe, es un infantable, es un clásico, Las Crónicas de Narnia.
1: Las Crónicas de Narnia,
2: sí,
1: muy buena
2: algunos,
1: recomendación.
2: Algunos chicos de pronto
1: sí,
2: no la han visto.
1: Sí, claro.
2: Ahí la pueden ver entonces.
1: David, ¿cómo está?
6: Hola, mi Bésame, buenos días, bendiciones para todos en cabina. Película hermosa de recomendar para ver, para... ¿Cómo es que se dice? Como para apreciar más la vida, se llama Toda una vida en un año. Bendiciones para todos en cabina. Toda una vida en un año.
1: Listo. Gracias. Más por ahí.
2: Yo tengo recomendado.
1: Hágale.
2: Yo tengo dos recomendados que a mí me parece maravilloso para ver y no me la dejaría de ver con los chiquis de la casa, y es Monsters.
1: Monsters.
2: Monster me encanta, y La Era de Hielo.
1: Y La Era de Hielo, oh, es buenísima.
2: Sí, es fascinante.
1: Sol Yesenia dice, la película que me gustaría ver fin de semana sería una maratón, quizás de Halloween, ya que estamos en este mes, o también El Extraño Mundo de Jack, o El Cadáver de la Novia. Eso dice pues ella.
2: Bueno.
1: Jessica dice por acá, me gustan Son Jack, El Cadáver de la Novia, y me encanta el cineasta Tim Burton. Listo, gracias a Jessica también por la recomendación. Sandrita dice por acá, Grinch, Ratatouille y Willy Wonka y La Fábrica de Chocolate y Mi Pobre Angelito.
2: Bueno.
1: Y dice que le encantan todas las películas navideñas.
2: Rosa Inés Arango desde Cartago, buenos días. En mi familia todos vemos La Era de Hielo y Cantinflas.
1: Cantinflas, Ave María.
2: Mil bendiciones nos escribe. Mil bendiciones, Rosa Inés.
1: John Jairo.
7: Hola, muy buenos días. Saludos, John Jairo. Espero que me amaneció maravillosamente bien. La película que me vería sería Hombres Valientes. Muy recomendada. Para mucha reflexión para muchos.
1: Bueno.
7: Dios los bendiga. Un feliz día.
1: Bueno, Angélica.
8: Buenos días, Bésame. Un saludito muy grande para todos allá en cabina.
1: Sí.
8: qué rico estar aquí en casa con la buena compañía, escuchándolo. Ajá. Siempre la buena música. ¿Sí? Yo, ¿qué película recomendaría para este fin de semana? ¿Cuál? Para compartir con todos, la de Toy Story.
1: Toy Story.
8: Que tengan un excelente y bendecido fin de semana. Los amo, bésame.
1: Pero toda la saga, porque ya son 5.
2: Esa también es como la era de hielo, es que uno puede ver la saga completa. Por acá Carmen 152 desde Tuluá Valle. Yo vería La Sombra del Amor, Bésame, A Hombre en Llamas también, como ese hombre hace de todo por rescatar la niña.
1: Bueno, la serie Verano Azul nos dice Patricia Zapata, dice también por acá Mauricio Tavares, dice una película que recuerdo y desearía ver con mis hijas es la de La Mochila Azul. Identifico porque no me divierto con nada, dice él. Diana Marcela Campo dice por acá, la película que recomiendo para ver con los más pequeños es La Razón de Estar Contigo, película que comparte la historia conmovedora de un perro que encuentra el significado de su propia existencia a través de las vidas de los humanos a los que les enseña a reír y amar. Es hermosa, yo lloré cuando la vi.
2: De solamente la descripción me encantaría vérmela. Luis Posada, Parque Industrial, nos escribe: buenos días, para mí la mejor emisora del Eje, yo me volvería a ver las veces que sea Armagedón.
1: Gloria Montoya también recomienda La Razón de Estar Contigo. Liliana en Santa Rosa, No Se Aceptan Devoluciones, y Yashi, Siempre a Tu Lado. ¿Qué más por acá? Dice, nos escriben desde México, Un Ratoncito Duro de Cazar de 1997, dice, muy buena comedia. Bueno, Alexis, muchas gracias por la recomendación. Una más.
2: Agudelo Augusto nos escribe: saludo para ustedes, nos escucho desde el barrio Corales. Ahí nos escribió la recomendación Agudelo Augusto, pero ahí está reportando sintonía Agudelo.
1: Bueno, 9:46 minutos, cerramos el capítulo de Bésame en la Mañana. Dani, muchas gracias.
2: Mañana nos estaremos, mañana
1: sábado. Ya no, el martes.
2: El martes, porque es puente. Espero que hayan disfrutado de esta compañía en esta mañana, y en la tarde los estaré acompañando yo un ratico en Bésame, así que en la compañía estuvo Daniela Mejía Caro, Sebas, Jonathan, ya lo estaremos escuchando, y en la tarde nuevamente estaré yo con ustedes un ratico más. Feliz mañana para todos.
1: Así es, y también estuvo por acá nuestro amigo Juan Felipe, uno de los filipenses, así que sigan ahí conectados con Bésame, la emisora que te enamora.

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0: ni el clavel ni la rosa, la voz de Leonardo Fabio en la apertura de una hora más de canciones en este viernes, en este inicio del fin de semana con Bésame 93.7, 10 de la mañana, 7 minutos. Y además de seguir compartiendo y recordando todas estas canciones maravillosas, tenemos información desde las calles con el DJ Jonathan. DJ, ¿dónde se encuentra a esta hora?
1: Hola Sebas, buenos días para todos los oyentes de Bésame, feliz de acompañarlos en esta mañana, mañana de fin de semana, una mañana espectacular porque aparte de todo es una mañana soleada y con puente festivo donde ustedes definitivamente pues van a escuchar buena música romántica, pero también la mejor información desde un lugar donde a usted le cuidan y velan por su salud y se llama Centro 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

0: Gabriel, el Divo de Juárez, suena en esta mañana de viernes, fin de semana. 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

0: 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La mejor música romántica siempre la disfrutas aquí en Bésame, la emisora que te enamora. 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
0: La música continúa aquí en Bésame, la emisora que te enamora.

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11:06 minutos en Bésame, la emisora que te enamora. Los invitamos para que ustedes se comuniquen con nosotros a través del WhatsApp Bésame 301-1642-937. Nos cuenten qué hacen a esta hora, qué canción quieren escuchar y qué van a hacer durante el fin de semana. Ahí nos pueden ir contando un poco de su agenda en estos próximos días, con puente festivo incluido. Y recuerden que Bésame también será tu compañía en este fin de semana con Las Inolvidables, para que estén disfrutando de todas esas canciones maravillosas para recordar. Y también la música del fin de semana que nos pone alegres, que nos pone contentos, al lado de Bésame 93.7. Un saludo para todos los oyentes que nos escuchan a través de la aplicación Bésame FM Radio, quienes están a través del celular, de la tablet, quienes están en un computador en la página bésame.fm o los diferentes conectores de radio, o si usted es una chica, un chico moderno que tiene Alexa, que tiene Google, estos dispositivos que funcionan con su voz, le dicen, quiero escuchar Bésame Pereira, y así de fácil nos sintonizan. A las 11 de la mañana, 8 minutos, por acá llega Magneto y esta muy buena canción titulada Malherido. Saludo para María Irma en Cartago, para Cristian en Ulloa Valle, Nidia Londoño en Anserma Nuevo Valle, y también en Toro Valle, Ave María, todos en el Valle. A Alejandro Segura escuchando Bésame en este día viernes, iniciando el fin de semana.

0: 11:16 minutos en Bésame, la emisora que te enamora. 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
0: Es la voz de Vicky Carr la que nos acompaña a continuación con este tema titulado Discúlpame. Son las 11:18 a.m. Saludo para Ana Tavares, también para Nancy Morales y Fernando Loaiza, a esta hora disfrutando de la programación de Bésame. Comunícate al 301-16-42-93-7. 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
1: Once 36 minutos en Bésame, la emisora que te enamora. Aquí está esta canción que me han solicitado desde Cartago con el señor Alex Ubago, A Gritos de Esperanza. Recuerda comunicarte con nosotros 301-1642-937. Este es Bésame, la emisora que te enamora.

0: 11 de la mañana, 46 minutos en Bésame, la emisora que te enamora. En este día viernes, en este inicio del fin de semana. 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

0: 7, la emisora que te enamora. Te invitamos para que sigas en contacto con nosotros. 301-1642-937. El saludo para Andresito García, ahí en la panadería Pan Comido, escuchando Bésame, y nos solicita algo de Chiquetete. Y también Rubén Darío Lopera Castillo, en sintonía, dice: Sebas, lo escucho desde el centro y quisiera escuchar algo del Puma José Luis Rodríguez, o si no, algo de Leopoldo Dante Tevez. De don Leo Dan, claro que sí. Luis Alberto Rego Gómez en el sector del Japón, también en sintonía de Bésame. Marco Antonio Quevedo en la Unión Valle. Y tengo por aquí otro saludito, a ver qué nos dice Juan Ernesto. Juan Ernesto, ¿cómo está?
1: Hola, muy buenos días, Bésame.
0: Señor.
1: Muy especial para ustedes y para sí. Mi hermana Marta Becerra, en el barrio del Triunfo, que está cumpliendo años hoy. Que claro. Muchas felicidades. Y un saludito muy especial desde Madrid, España. Epa. Que la quiero mucho, muchas gracias,
0: 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Eso, bueno, un abrazo para usted, Juan, y para su hermanita, claro que sí. Los cumpla muy feliz. Henry Marín Ospina en El Sabor Cafetero, ahí en Impala, escuchando Bésame. También Gustavo Romero, en sintonía de la emisora que los enamora. Son las 12 del día, 8 minutos. Aquí llega el Sol de México, Luis Miguel. Esta canción titulada Por Debajo de la Mesa. Bésame es la emisora que te enamora.

Son las 12 del día, 19 minutos en Bésame, la emisora que te enamora. Gracias a los oyentes que siguen con nosotros. Vea, por acá Oliver Aguirre hasta ahora en sintonía. También Lucía Escobar en Caicedonia. Marina Carmona en Circasia. Néstor Mario Tavares también en sintonía de Bésame en el Parque Industrial. Luz Adriana en el sector de La Graciela dice: señores, Bésame, como siempre, escuchando su muy buena música, reportando sintonía y mandar un saludito muy especial al J436 de los Cariñosos Amarillos. Muchas gracias, listo, ahí está el saludito. Martín Osorio en Anserma Nuevo, escuchando Bésame. 301-16-42-93-7, llega el momento para escuchar esta canción que hace el señor Chiquetete, que nos la habían solicitado hace un ratico, titulada Corazón de Acero. Además, síganos en redes sociales, en TikTok, Bésame Pereira 93.7, y en Instagram, @Bésame Pereira. 12:20 minutos, somos la emisora que te enamora. 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

12 del día, 30 minutos en Bésame, la emisora que te enamora. Ahí teníamos a don Carlos Mata y la canción Que por qué te quiero. En este mediodía de viernes, iniciando este fin de semana con Bésame, a esta hora tenemos algo muy importante para compartirles de parte de FENAVI, porque Colombia se levanta con huevos. Avicultores donarán 1 millón de huevos e invitan al país a sumarse. En Colombia, el huevo hace parte de la alimentación cotidiana de millones de familias y representa una fuente de proteína cercana y versátil. Ahora, ese alimento también será el punto de encuentro de una movilización nacional por la solidaridad. Con este propósito, los avicultores colombianos presentan Colombia se levanta con huevos, una iniciativa que busca sumar al sector, a las familias y a la ciudadanía alrededor de una causa común, como lo es el de contribuir a que más personas tengan acceso a alimentos de calidad. Esta iniciativa surge en un contexto en el que el huevo mantiene una presencia fundamental en la mesa de los colombianos. De acuerdo con las cifras consolidadas por FENAVI, el país cerró el año pasado con una producción de 19.402 millones de huevos y un consumo de 366 unidades por persona al año, equivalente en promedio a un huevo diario, según las cifras más recientes publicadas por FENAVI. Aunque el país ha registrado avances, el acceso a una alimentación adecuada sigue siendo un desafío. Según el DANE, en 2025, 21,1% de los hogares colombianos enfrentó inseguridad alimentaria moderada o grave, frente al 25,5% registrado en el 2024. Cifra en que demuestra que cada uno de 5 hogares aún experimentó dificultades para acceder a alimentos suficientes y de calidad. Y en este contexto, Colombia se levanta con huevos, busca sumar esfuerzos para contribuir a la alimentación de personas y familias en condición de vulnerabilidad. Pues la campaña comienza el día de hoy, 9 de octubre, en el marco del Día Mundial del Huevo, con un aporte inicial de los productores. La avicultura colombiana, según FENAVI, tiene presencia en 676 municipios del país y se sumará a esta movilización solidaria con la donación de 1 millón de huevos a los bancos de alimentos, contribuyendo a llevar proteína de alta calidad a personas y familias que más lo necesitan. La iniciativa además busca ese propósito que trascienda, además del sector avícola, en una segunda fase donde todos los colombianos podrán sumarse a través de donahuevos.co, plataforma desde la cual podrán realizar sus aportes de cualquier ciudad, municipio, región de nuestro país. Y la invitación parte de una idea sencilla: no importa el tamaño de la donación, porque cada huevo suma. De esta manera, la campaña busca convertir un gesto cotidiano en una oportunidad para movilizar la solidaridad y multiplicar el impacto del aporte inicial de los avicultores. La movilización, además, vale la pena contarles, pues con los avicultores sabemos que alimentar también es una forma de construir país. Por eso queremos que este millón de huevos sea el primer paso de una movilización que nos permita unir esfuerzos y llevar solidaridad a quienes más lo necesitan. Queremos invitar a cada persona, desde donde esté, pueda aportar esta causa y contribuya para que todos en el país puedan decir que Colombia se levanta con huevos, señaló Olga Patricia Castillo, directora del programa Huevo de FENAVI. La movilización cerrará el próximo 25 de octubre con el reto Colombia se levanta con huevos, una carrera que reunirá a 6.000 personas en recorridos de 7 y 11 kilómetros. La jornada además conectará el deporte, la alimentación y la solidaridad alrededor de una misma meta. Una parte del valor de cada inscripción será destinada a la compra de huevos que serán donados a través de ABACO, que es la Asociación de Bancos de Alimentos de Colombia, a poblaciones que más lo necesitan. Y así la campaña propone 3 momentos para sumar esfuerzos: el aporte inicial de los avicultores, la participación de los colombianos mediante donaciones y el encuentro deportivo que permitirá cerrar esta movilización alrededor de una causa compartida. Colombia se levanta con huevos, busca dejar un mensaje que trascienda la campaña. Un país se levanta cuando su gente se une, cuando es solidaria y cuando trabaja para que más personas puedan acceder a una alimentación adecuada. Los avicultores dan el primer paso con 1 millón de huevos, después invitan a los colombianos a multiplicar ese esfuerzo y finalmente a encontrarse para correr juntos por esta causa. Un buen dato y una buena iniciativa por parte de FENAVI, aprovechando esta muy buena campaña Colombia se levanta con huevos, y que suena hasta ahora a través de Bésame.

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1: 1:09, claro que sí, sigo acompañándote en esta tarde de viernes, fin de semana con la emisora que te enamora, Bésame 93.7, 301-1642-937 es nuestro WhatsApp, Bésame, y vamos a recordar esta canción que hace el señor José Luis Perales, titulada Quiero Ser Agua Fresca. Bésame es la emisora que te enamora.
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Recordábamos esta muy buena canción con los Bukis, titulada Este Adiós, 1:19 en Bésame, la emisora que te enamora. Síganos en las redes sociales, en TikTok, Bésame Pereira 93.7, y en Instagram, @BésamePereira. Gracias por estar con nosotros. Y aquí llega la voz de Diango, el español, llega con esta canción titulada Hay Algo en Ella. En el fin de semana escuchas Bésame, la emisora que te enamora.

El Divo de Juárez, Juan Gabriel, lo escuchábamos con este tema titulado Me he quedado solo, 1:30 en Bésame, la emisora que te enamora. Recuerden que durante todo este fin de semana estaremos con las inolvidables de Bésame, sábado, domingo y lunes festivo, porque este fin de semana tenemos puente festivo y hay que disfrutarlo de buena manera en compañía de Bésame, la emisora que te enamora. Recordemos esta canción en la voz de Daniela Romo, Quiero amanecer con alguien, en el fin de semana, tarde de viernes, con Bésame 93.7.

El cantautor cubano Francisco Céspedes, el tema titulado Vida Loca, 1:45. Soy Sebas Ospina, hasta este momento los estuve acompañando. Bendiciones para todos. Sigan disfrutando de todas estas canciones a esta hora de la tarde en la compañía de Dani, también de Jonathan. Más adelante estará Chabelito con Cómplices y este fin de semana, no lo olviden, estaremos de inolvidables en Bésame. Los dejo con esta canción que hace Julio Andrés, titulada Dolor. Bésame es la emisora que te enamora. Abrazo para todos. Cuídense mucho. Chao.

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en la Perla del Atún, en la ciudad que renace nuevamente. Nos convertiremos nuevamente en el mejor vividero de Colombia. Eso téngalo por seguro. Tenemos más fe, más esperanza, más ganas de salir adelante. Y esa ciudad será muy, muy, muy linda. Más hermosa de lo que la teníamos. ¿Ustedes confían en ello, cierto? Ah, bueno, igual que yo. Son las 2:09. ¿Qué tal si me ayudan a programar buenas canciones a través del 301-1642-937? La línea WhatsApp de Bésame 301-1642-937. Y aprovecho también para hacerles una cordial invitación para que ustedes descarguen nuestra aplicación Bésame FM Radio, la instalen y nos escuchen por allí de una manera muy fácil y práctica en su celular. Ya saben cómo no, en la Play Store o App Store de su celular, o sea, en la tienda de aplicaciones de su celular, ustedes ahí nos buscan, Bésame FM Radio, instala la aplicación, le da la ciudad de Pereira y listo. Así de fácil nos van a poder escuchar desde cualquier país, facilito, listo. Dice por acá Rubén Lopera, dice Jonathan, excelente tarde, buen turno, lo felicito por la música que nos empieza a colocar y a programar, esos grandes temas que nos traen muchos recuerdos. Saludos también para todos los oyentes de Bésame y nos programó una muy buena canción. Claro que sí, Rubén. Mil bendiciones para vos con todo el cariño del mundo. Ya te vamos a programar esa muy buena canción. Amigos taxistas, amigos conductores del transporte público, amigos de los particulares, mil bendiciones. Esperamos que les esté yendo muy bien por las calles del área metropolitana, sintonizados con Bésame. 2:10. Ah, bueno, vea, me dijeron por acá. Salúdenos, porfa, vea, en el barrio Galán, en la Avenida del Río, en el barrio Santa Elena, también están sintonizados con Bésame, también por acá el de Samaria y toda la gente linda también que nos escucha en los 2500 lotes en Cuba. Mi gran amigo Gustavo Adolfo Romero y el de Pablo VI en Dos Quebradas también anda sintonizado con Bésame y también para toda la gente linda que nos escucha en la vereda de Sanquillo y en la Florida, en el sector del Porvenir. Un abrazo enorme para todos ellos, vea. No, desde diferentes lados. No, pero es que vea, me llenaron un momentico de mensajes. Que en Altagracia también escuchan Bésame. En Arabia. Ah, eso está muy bien. ¿En dónde más? Ah, en Cerritos. Bueno, un abrazo enorme para toda la gente de Cerritos y todos los amigos también de Cartago y el norte del Valle. ¿Qué tal si seguimos disfrutando de buenas canciones como esta que hace José Vélez? Se llama Por Ti, 2:11. Escuchas la mejor música romántica aquí en Bésame, la emisora que te enamora.

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Aquí estamos acompañándolos en la tarde de ese viernes, fin de semana. Tú escuchas Bésame, la emisora que te enamora. 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Aquí llega el Sol de México, Luis Miguel. Ahora te puedes marchar, tú escuchas Bésame.

Es una muy buena canción con la gran chilena Miriam Hernández. ¿Dónde estará mi primavera? Tú escuchas Bésame, la emisora que te enamora, en este viernes fin de semana. Recuerden que durante todo ese fin de semana, mañana sábado, el domingo y el lunes festivo, tendremos las inolvidables de Bésame. Música para recordar y jamás olvidar. Esa música de los 60, 70, 80 que jamás, jamás pasará de moda. La disfrutas aquí en Bésame, la emisora que te enamora. Así que ahí les queda cordialmente la invitación para que ustedes pues estén muy conectados con nosotros. Y pues bueno, no se pierdan esa programación especial y maravillosa para ustedes que son los mejores oyentes, los que siempre escuchan Bésame. ¿Qué tal si disfrutamos de una buena canción de Café Tacuba? Clásicos como ese, ustedes escuchan con Chabelo, lunes a viernes desde las 5 de la tarde en Cómplices, para que no se lo pierdan. Esa muy buena canción, Eres, la escuchas aquí en Bésame, la emisora que te enamora.

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1: Aquí estamos iniciando otra hora de música en la tarde de este viernes, ya 9 del mes de octubre. Tú escuchas Bésame, la emisora que te enamora. Si nos quieren escribir, si nos quieren preguntar algo, si quieren programar una buena canción, si quieren saludar a alguien, si simplemente quieren reportar sintonía, lo pueden hacer a través de la línea WhatsApp Bésame 301-1642-937. Aquí llega el príncipe de la canción, José José, el triste. 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

Saludito muy especial para Gustavo Adolfo Romero, como siempre, conectado de Pablo VI en Dos Quebradas. Miriam Rodríguez, un abrazo enorme para ti, hermosa. Lucía Restrepo de la Unión Valle. Gladys Valencia, la hermosa Gladys desde Laurel el 2. También se sintoniza con Bésame. Además, para Augusto Agudelo, también mil bendiciones en el barrio Corales. Ya lo voy a agregar por acá a nuestro WhatsApp, Bésame, para seguir, obviamente, tertuleando y hablando con él, interactuando con ustedes. Bienvenido a la familia Bésame Te Enamora. Para taxistas, para amigos conductores de buseta, para los amigos también de los particulares, mil bendiciones y gracias por siempre oírnos. Gracias por permitirnos acompañarnos con esas canciones románticas como esta que hace Juan Gabriel. Juan Gabriel, el Divo de Juárez, no vale la pena. 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

www.besame.fm, porque por allí se van a encontrar con muchas noticias, con chismes de farándula, con mucha información de turismo, notas de salud y muchísimo más en nuestra página web www.besame.fm. 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Listo, www.besame.fm. Aquí llega Gloria Estefan, hoy la mejor música en el fin de semana y cualquier día de la semana la disfrutas aquí en Bésame, la emisora que te enamora.

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1: Aquí estamos iniciando otra hora de música en la tarde de este viernes, fin de semana. Tú escuchas Bésame, la emisora que te enamora. Saludo muy especial para Gloria Nancy Betancourt en el barrio San Jorge, siempre sintonizada con Bésame. Derly Garcet desde Finlandia, mil bendiciones para ti, hermosa. Pablo Antonio Alzate de Los Quebrados, un abrazo enorme para vos. Raúl Yepes desde Mundo Nuevo, mil bendiciones. Y para toda la gente linda también desde Santo Rosario Moda, calzado y bolsos. Ahí un emprendimiento espectacular, una empresa maravillosa que siempre escuchan Bésame. Santo Rosario Moda, calzado y bolsas, mil bendiciones, gracias por siempre oírnos. Aquí llega esta muy buena canción que hacen los Galos. ¿Qué esperas de mí? 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

Oiga, los invito para que ustedes eleven una oración por Panamá, por este hermoso país que hoy hacia el mediodía pues sufrió ese fuerte terremoto. Esperamos que no vayan a ser muchas las víctimas fatales, la verdad, y muchas las personas damnificadas. Un fuerte terremoto que se vivió hoy al mediodía en el país hermano, en Panamá. Así que elevemos una oración para todos ellos. La música avanza y llega Camilo Sesto con esa muy buena canción, Algo de mí. 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Un adiós.

Me les voy, feliz de acompañarlos en esta tarde de viernes, fin de semana. Ya viene Chabelo a presentarles Cómplices para que ustedes la pasen súper bien. Soy el DJ Jonathan, cuídense mucho y no dejen de escuchar la mejor música romántica por aquí en Bésame, la emisora que te enamora. Me despido con Andrés Cepeda, lo mejor que hay en mi vida. Cuídense mucho, bendiciones, chao.

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1: Bueno, mis amigos, ¿qué tal? Una buena tarde para todos ustedes, aunque yo sé que para muchos no ha sido una muy buena tarde después de ese señor aguacero que ha caído en diferentes sectores del área metropolitana. Llegamos, gracias a Dios, pudimos llegar a acompañarlos a ustedes. Qué odisea para poder entonces. Si ustedes quieren ver la odisea que me tocó a mí para poder entonces llegar acá, los invito para que vayan a nuestras plataformas. Ya voy a agregar también a Bésame Pereira para que ustedes vean también allí qué es lo que vimos. También lo pueden ver en nuestra plataforma de Tropicana, de Última Hora Pereira, y en la personal mía, DJ.Chabelo. Ahí vamos acompañándolo a todos ustedes, la gente. Los que van para el municipio de Dos Quebradas, les cuento que deben de tener muchísima paciencia, porque en el sector de Santa Mónica, sector de Valer, sector de La Paradera, ahí en Postobón, el tráfico está totalmente detenido. Estaban los articulados, ahora que yo venía a 5:30 de la tarde, estaban todos los articulados detenidos allí, porque la inundación es bastante, bastante seria, muchísimas afectaciones, la quebrada se desbordó, nunca había visto esa quebrada desbordada de esa manera. Uy, Dios mío. Así que, mis amigos, si usted va a esta hora allí en ese trancón, le contamos que entonces tenga paciencia, porque si usted va por la avenida del río y va a subir hacia Dos Quebradas, hay una congestión que va como hasta la 17, 18 por la avenida del río. Si usted está por los lados del terminal, la fila va por allá, por los lados del terminal. Así que no se acelere. Hoy nos vamos a demorar un ratico para llegar a casa. Pero tranquilos que vamos a tratar de acompañarlos de la mejor manera, y es con buenas canciones. Con las canciones que suenan aquí, va Bésame 93.7, así que los invito a través de nuestro WhatsApp 301-1642-937, 301-1642-937. Ustedes se van a reportar. Quiero que se reporten pues hasta ahora si están en medio de esos trancones, ¿dónde están ustedes? Y aquí llega una canción de estas, vea, le cuento que no falta por ahí el que le encuentra sentido de... A la vida, cosas de humor a la vida. Por aquí me pone unos que, Chabelo, me hace un favor, me pone una canción que se llama La Gata Bajo la Lluvia. Ole, no canse, es en serio. Esta es la música, a través de Bésame 93.7. Ya saben, entonces, hey, vamos a ver cuántos van a ir al perfil de Chabelo para ver qué le pasó el día de hoy. DJ.Chabelo.

A las 6 de la tarde, 22 minutos a través de Bésame 93.7 y este fin de semana, pues según el IDEAM, según los pronósticos de clima, este fin de semana posiblemente hayan también más lluvias. Mañana hay probabilidades como el 75, el domingo casi el 80 y el día lunes festivo. Pues igual eso puede cambiar, pero las probabilidades de lluvia son casi el 90-95%. Así que hay que poner mucho cuidado. Mis amigos, este fin de semana, que sé que más de uno va a aprovechar este puente festivo, recuerden, en la mañana vamos a tener entonces las inolvidables de Bésame. Pero los que van a viajar, tengan mucho cuidado en las vías. Recordemos que venimos de una temporada bastante seca, donde las carreteras, los bordes de las montañas están bien secos, y con estas lluvias que están cayendo, pues evitemos de pronto que haya algún tipo de afectación. Así que hay que andar y conducir con muchísima precaución. Amigo motociclista, usted, amigo conductor de esos vehículos de dos ruedas, con tranquilidad, con calma, recuerde que en su casa lo quieren ver. Usted que salió a trabajar, usted que ese medio de transporte, ese sustento es la motocicleta, recuerde que esa familia suya lo quiere ver, lo quiere esperar. Y en estos climas y con estas lluvias a la carrera no va a sacar nada bueno. Bueno, saludo para Henry Fernández, don Saulo Montoya, Gustavito, también un abrazo. Olguita Loaiza en Dos Quebradas, dice Chabelo, por San Diego también fuerte el aguacero. Viviana y nos manda fotografías de diferentes lugares. Ahí por los lados de la estación de el intercambiador del Megabús en Dos Quebradas, también afectación grave. Se cayó todo un techo de un parqueadero que había y lo levantó y lo tiró por allá a la vía, ahí por ese lado. Alex Rocha también desde El Poblado también nos saluda. Bueno, aquí estamos nosotros para acompañarlos y llevarles buena música, buenas canciones como esta. Aquí llega el señor Manuel Mijares y esta canción se llama Bella. ¿Y está en dónde? Aquí en Bésame 93.7.

Esas letras de Kany García son muy hermosas. Ese alguien deja huellas maravillosas. Y lo mejor de todo es que cuando usted tiene unas huellas bien bonitas, puede mirar hacia atrás con confianza, porque sabe que esas huellas no se desvanecen con el viento. Cuando son huellas firmes, por más viento, por más tormentas, por más cosas que haya, usted puede agarrar con confianza y saber que ha dejado algo para que alguien tenga seguridad de con quién va caminando. O van a decir que no. Son las 6 de la tarde con 41 minutos aquí en Bésame 93.7. Recuerden nuestro Instagram para que ustedes también nos sigan, Bésame Pereira, y también la gente que en otros lugares del planeta nos escucha o los que no nos pueden escuchar permanentemente en el subradio, porque, Chabelito, es que me quedo sin señal a veces en el radio para escucharlos. No se preocupe, desde cualquier lugar, en cualquier plataforma, en cualquier método de descarga a través de internet, donde usted escuche radio, simplemente usted pone Bésame Pereira, y ahí nos va a encontrar. Nos va a encontrar con la compañía, nos va a encontrar con estas canciones que hablan de amor y los momentos especiales que vivimos con todos y cada uno de ustedes. 6:42, me voy con más música. Y aquí llega esta canción de Sin Banderas, otra bonita canción para este viernes en la noche con Bésame.

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1: 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Son las 6:57 en Bésame.
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